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Ya son las seis de la tarde con 11 minutos y vamos a iniciar con tu programa Al Ritmo de la Banda, con pura música de banda, 2 horas de programación de música de banda, información acerca de las bandas que les vamos a proyectar en esta tarde de este día jueves, hoy jueves 2 de julio, saludando a todos ustedes que están en casita ya descansando, otros que están laborando muy activos en esta tarde, échenle ganas, es jueves, jueves pozolero, claro que sí, un saludo para todos ustedes que ya se deleitaron ese pozolito, y vamos a saludar allá para todos ustedes que nos están acompañando en sintonía, en redes sociales, en la página oficial de internet, la página es www.rtg.com.mx. Ahí está la página, te invitamos a que nos sigas sintonizando en redes sociales, te invitamos a que nos escuches en diferentes plataformas digitales, en Facebook, en RTG Radio 820 Coyuca de Catalán, experiencia radiofónica total. Les saluda a su servidora Patti Ramírez en este día jueves 2 de julio y vamos a comenzar con música de banda. Solicita tu canción de tu banda favorita al teléfono aquí en cabina, el teléfono directo 767-67-521-39, línea directa. Con gusto te complacemos, te felicitamos en este programa Al Ritmo de la Banda. Estamos en vivo, estamos ubicados en Avenida Revolución número 6, Colonia Alameda, aquí en Coyuca de Catalán. Y vamos a continuar con la programación de esta tarde con pura música de banda. Vamos a escuchar, por acá tenemos muchas bandas que proyectarles. Tenemos

0: A la banda Cuisillos, a la banda Machos, banda Maguey, banda El Recodo y muchas bandas para ponerlos a bailar, a disfrutar con estas bonitas canciones. Tenemos música romántica, tenemos del género musical de quebraditas, tenemos música ranchera con banda. De todo tenemos en nuestro repertorio musical. Te invitamos a que nos escuches en redes sociales, en la página oficial www.rtg.com.mx, donde quiera que nos estén sintonizando, en cualquier parte del mundo que nos escuchen, cualquier país, ciudad, estado, municipios de aquí de la región de la Tierra Caliente, te invitamos a que nos sigas sintonizando en redes sociales, en la página oficial www.rtg.com.mx. Nos vamos con música, con más banda. Tenemos a la banda Pelillos, a la banda Maguey, banda Cuisillos, banda Pequeños Musical y la banda Machos.
1: Se pierde o se gana.
0: Y vamos a escuchar este género musical con pura música romántica del recuerdo con esta música de bandas.

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1: Claro que sí, ya son las 7 de la noche con 59 minutos. Excelente noche para todos ustedes que nos están acompañando en sintonía en nuestra página oficial de internet. La página es www.rtg.com.mx. Saludamos allá para toda mi gente bonita, a todos los seguidores de la página de Facebook, a todos los que nos escuchan. Gracias a todos que nos están regalando un like por acá en el en vivo. Estamos en vivo, estamos en cabina en RTG Radio 820 Coyuca de Catalán, experiencia radiofónica total. Y vamos a saludar allá para todos ustedes que nos están enviando sus saluditos, de donde nos están escuchando. Los invitamos a compartir el en vivo y vamos a enviar saludos allá para todas las personas que estamos afuera de nuestros pueblos. Bueno, por acá nos mandaron un saludo para todos ustedes, para todos aquellos que se encuentran fuera de sus pueblos, de aquí de la región. Si son de aquí de la región de la Tierra Caliente, trata de decir que están en otro lado, en otras ciudades, en otros estados, en otros países. Pues un saludo para todos nuestros paisanos, por supuesto. Saludos allá para Cris H. Salgado, dice, gracias, felicitaciones por el programa. Gracias a todos ustedes, estás escuchando IRTG Radio 820 Coyuca de Catalán, experiencia radiofónica total. Su servidora Patti Ramírez los saluda. Saludos allá para todos ustedes que nos están sintonizando, donde quiera que nos escuchen, les enviamos saludos. Felicitaciones a todos ustedes que cumplen años, muchas, pero muchas felicidades. Y vamos a continuar con más música. Estamos escuchando esta bonita canción de la banda sinaloense, la banda La Costeña, de Ramón López Alvarado. Estamos escuchando esta canción de la banda sinaloense, de Ramón López Alvarado, y esta canción se llama Una Aventura. Bonita canción para disfrutarla en esta noche. Ya son las 8 de la noche con un minuto y ya casi llegamos a la recta final de este programa musical al ritmo de la banda, pero a las 9 de la noche nos vamos a volver a conectar con más música variadita de muchos géneros musicales para complacerte, para felicitarte en ese horario, ya que a las 8 de la noche tenemos el noticiero estatal conducido por Manuel Díaz Valderas. No te pierdas este noticiero estatal para que usted esté más informado, más enterado de todo lo que pasa en el estado de Guerrero. Las noticias a las 8 de la noche en nuestra página oficial de internet. La página es www.rtg.com.mx. En diferentes plataformas digitales puedes escuchar y ver el noticiero en Facebook, en RTG Radio 820 Coyuca de Catalán. También ahí puedes ver las noticias. Así es, pues vamos a continuar con más música y con esta canción nos vamos a despedir. Esta canción se llama Una Aventura, de la banda sinaloense. Para todos ustedes que nos están acompañando en sintonía en RTG Radio 820 Coyuca de Catalán, experiencia radiofónica total, les saluda su servidora Patti Ramírez. Que pasen muy buenas noches.

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0: del pulmonar.
1: En ese sentido, también pide cuidar lo que uno come. Evitar hacerlo en la calle, donde el polvo y la falta de refrigeración hace que los alimentos se descompongan más rápido. La deshidratación y cuadros diarreicos deben de atenderse oportunamente, por ello es vital vigilar sobre todo adultos mayores y menores de edad.
0: Pues que tape correctamente sus contenedores de comida, hierva bien sus comidas.
1: Jesús Tira de Imágenes, RTG Noticias, Maui Ortiz.
2: Bueno, la Comisión para la Protección contra Riesgos Sanitarios del Estado de Guerrero, COPRISEG, emitió una alerta sanitaria por adulteración de medicamento Novobartalón de 1500 gramos que contienen glucosamina con meloxicam en su presentación en polvo. Anótelo o tómelo muy en cuenta porque esto es bien importante. La anomalía presentada es que tiene fecha de caducidad en empaque primario y secundario de septiembre de 2028, mientras que la fecha original corresponde a septiembre de 2023. La dependencia indica que esto representa un riesgo para la salud porque se desconocen las condiciones de almacenamiento, pues lo que incrementa el riesgo. También emitió aviso de riesgo por comercialización ilegal y falsificación de este producto, del producto omeprazol de cápsula de 20 miligramos en presentación de frasco con 120 cápsulas de la marca Diproal. En el estudio se determinó que el empaque secundario y material utilizado no corresponde a lo autorizado y el sello del frasco presenta textos en idioma diferente al español. Además, la denominación Diproal no cuenta con registro sanitario en México, así que tome en cuenta este aviso que está emitiendo la autoridad sobre estos dos medicamentos. Promueven autoridades cuidado de mascotas, esto con servicios gratuitos, con la finalidad de hacer conciencia de que los animales también tienen derechos. Vamos hasta Atoyac de Álvarez.
3: Con el objetivo de preservar y motivar el bienestar animal, la Jurisdicción Sanitaria 05, Región Costa Grande, la Escuela Superior Veterinaria de la UAGRO y el Departamento de Bienestar Animal del municipio de Atoyac llevaron a cabo una jornada de salud animal en la colonia La Liguita. Un promedio de 80 perros y gatos de ese asentamiento poblacional de la cabecera municipal fueron beneficiados con vacunas gratuitas, antirrábicas y desparasitación. Destacan los participantes de esta coordinación que estas acciones son fundamentales para prevenir enfermedades, proteger a las mascotas y fortalecer la salud de toda la comunidad. Los representantes de esta campaña

0: La gobernadora Evelyn Salgado Pineda llevó a cabo una gira de trabajo por Copanatoyac y Xalpatláhuac. Vamos a conocer los detalles.
1: De gira de trabajo por la región de la montaña de Guerrero, la gobernadora Evelyn Salgado Pineda sostuvo un encuentro con habitantes de los municipios de Copanatoyac y Xalpatláhuac, donde les refrendó su compromiso de seguir realizando obra social e invirtiendo en acciones prioritarias para toda esa zona de la entidad. En Copanatoyac, junto al alcalde Constancio Sánchez Campos, de la directora de la Comisión Federal de Electricidad, Emilia Esther Calleja, y ante comisarios, comisarias y delegados, la mandataria estatal subrayó la inversión que su administración ha hecho en ese municipio, además de lo aplicado en el programa de caminos artesanales por el orden de los 92 millones de pesos.
2: Desde nuestra administración hemos destinado más de 31 millones de pesos en lo que son obras carreteras, obras educativas, obras de salud. Decirles que iniciamos, por ejemplo, la primera etapa de la pavimentación del camino Santa Cruz-Ocuapa con una inversión de más de 9 millones de pesos. Y ya tenemos, también avisarles, presidente, ya tenemos para este año presupuestado, eso ya es de ustedes, los otros 9 millones de pesos para la segunda etapa de este camino tan importante para la comunidad.
1: Posteriormente, la jefa del Ejecutivo Estatal llegó al municipio de Xalpatláhuac y ante el presidente municipal Ramón Lorenzo Cárdenas evaluó la estrategia de inversión de obras secciones que han beneficiado a la localidad en diferentes rubros. La gobernadora, junto a gran parte de su gabinete estatal, llevó a esos municipios de la montaña la Feria de Servicios Integrales a fin de acercar a la población diversos beneficios de su administración. RTG Noticias, Mar Horacio Ramos.
0: Bueno, en otras noticias, se reporta la desaparición de otra persona, esto en el municipio de Taxco de Alarcón. Vamos con los detalles.
3: La Fiscalía General del Estado de Guerrero emitió una sexta ficha de búsqueda. Ahora se trata de un joven desaparecido en Taxco la semana pasada. Fue el 23 de junio de este año cuando se vio por última vez a esta persona de 18 años de edad, que tiene como única seña un lunar en el brazo izquierdo y es de tez moreno claro, de ojos café oscuros. Con esta nueva ficha de búsqueda van 6 jóvenes y menores de edad desaparecidos en Taxco en tan solo un mes en este año. Hace unos días se emitió la ficha de un hombre de 50 años de edad y ahora se trata de la sexta persona joven no localizable en el municipio de Taxco. Hasta el momento, las autoridades de justicia no han dado a conocer el paradero de las personas desaparecidas en Taxco. RTG Noticias, Raimundo Ruiz.
0: La Secretaría de Marina, a través de la Fuerza de Tarea Escudo Componente Sable Acapulco, aseguró 21 cámaras parásitas, así se les denominan a las cámaras que son ilegales y para otros usos, ¿verdad? Bueno, en este municipio de Acapulco, mismas que tenían como función pues vigilar el movimiento policiaco en varios puntos de la ciudad. En una primera acción, estamos hablando esto en la unidad habitacional El Coloso, fueron aseguradas 13 cámaras parásitas, un arma corta, 9 cartuchos útiles y un cargador. En una segunda acción, se logró el aseguramiento de 8 cámaras de videovigilancia en las inmediaciones del fraccionamiento Costa Azul. Cabe señalar que todos estos objetos asegurados fueron puestos a disposición de las autoridades competentes para llevar a cabo la investigación. Y demandan atender a mujeres violentadas en ministerios públicos del estado de Guerrero.
3: La presidenta de la Comisión de Desarrollo y Bienestar Social en el Congreso del Estado de Guerrero, Ana Lilia Botello Figueroa, demandó a la Fiscalía del Estado de Guerrero para que en los ministerios públicos, cuando exista una violencia contra las mujeres, sean valoradas estas por una médica legista que esté preparada para atender al sector femenil. Expresó que tiene que haber alguien del sexo femenino que esté pendiente, tanto de las mujeres como de las niñas y jóvenes en caso de ser violentadas y que llegan a los ministerios públicos de Guerrero.
4: Sobre todo ahorita el manejo que se tiene en los ministerios públicos, la atención cuando una mujer es violentada, cuando una niña es violentada, desde ahí lo hemos presentado y he levantado la voz para que sea una mujer la que la realice, una mujer con mucha sensibilidad que la pueda atender, que una niña pueda ser atendida con todo el respeto y con todo el cariño que se merece.
3: Espera que su demanda sea atendida y puesta en práctica. RTG Noticias, Raimundo Ruiz.
0: Bueno, vamos a hacer una breve pausa. Regresamos con más aquí en RTG Noticias. No le cambie.

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0: Estamos de vuelta. Gracias por acompañarnos. Vamos con más información del tema de salud, porque es Jueves de Salud con el doctor Antonio Price, que nos tiene un tema de interés. ¿Cómo estás? Un gusto saludarte, amigo. ¿Cómo te va?
1: Un placer, amigo, estar aquí contigo el día de hoy.
0: Platícame qué tema vas a abordar esta noche.
1: Hoy vamos a hablar acerca de la vacunación contra el virus sincitial respiratorio.
0: Sí.
1: Ya en algún momento hace tiempo habíamos hablado de este virus, habíamos hablado de la influenza y en general de las enfermedades respiratorias, pero hoy nos vamos a enfocar en la vacunación.
0: Perfecto, entonces vamos a ver la primera gráfica que dice así, que es el virus sincitial respiratorio.
1: En conjunto con el COVID, con la influenza, es uno de los principales agentes patógenos que ocasionan infecciones respiratorias, sobre todo cuando hay este cambio estacional, cuando entra el invierno. Y que vamos a ver más adelante que en el caso de los niños menores y los adultos mayores de edad, mayores de 60 años, pueden ocasionar situaciones muy graves como bronquiolitis, neumonía, hospitalizaciones en lactantes y complicaciones respiratorias, sobre todo en adultos mayores.
0: Muy bien. Vamos con la siguiente. ¿Cómo se transmite?
1: Como muchos de los virus respiratorios, por las gotitas de flush que nosotros expelemos cuando tosemos, cuando hablamos, cuando cantamos, cuando gritamos. Entonces, por ello es muy importante que si tenemos síntomas respiratorios, utilicemos cubrebocas para proteger a las demás personas.
0: Para no estar contagiándonos, ¿no?
1: Exactamente.
0: Muy bien. Vamos entonces ahora, ¿qué síntomas presenta?
1: Varía mucho de un grupo a otro. En adultos sanos se puede manifestar como escurrimiento nasal, tos, dolor de garganta, fiebre y congestión nasal. Vemos que es como un resfriado.
0: Sí.
1: En bebés se puede manifestar como dificultad respiratoria, respiración rápida, hundimiento de las costillas, silbidos, rechazo al alimento y una coloración azulada. Estos que mencionamos son datos de alarma, son datos que este es un niño que tiene dificultad respiratoria y que tiene que ser atendido de manera urgente.
0: ¿Y en el caso de los adultos mayores?
1: Se puede manifestar o se puede complicar por presencia de neumonía, descompensación de enfermedades crónicas como la diabetes, hipertensión, exacerbación de la enfermedad pulmonar obstructiva crónica e insuficiencia respiratoria.
0: Es que es muy confusa, ¿no? Es muy confusa. Por eso es importante que usted cuando tenga estos síntomas vaya también al médico, no se automedique. Vamos con la siguiente pregunta que dice así. ¿Quiénes tienen mayor riesgo a esta enfermedad?
1: Básicamente son tres grupos. Los lactantes menores de un año, porque pueden llegar a presentar complicaciones. Sabemos que su sistema inmunológico pues todavía no está maduro, ¿verdad?
0: Sí.
1: Pueden llegar, sobre todo pacientes prematuros con alguna cardiopatía congénita. En el caso de los adultos mayores, aquellos que mayores de 60 años, que una vez más la respuesta inmunológica está disminuida y se puede tener mayor riesgo de hospitalización, neumonía o incluso fallecimiento. Y en personas que tengan algunas enfermedades crónicas o algo que pueda comprometer su sistema inmunológico.
0: O sea, sí se puede, la gente puede fallecer.
1: Puede fallecer por
0: si no se atiende.
1: Okay. Exacto.
0: Bueno, vamos entonces ahora con la siguiente pregunta. ¿Existe tratamiento para atender este problema?
1: El tratamiento es solamente sintomatológico, la hidratación, oxígeno cuando es necesario, control de la fiebre y la vigilancia médica para evitar o atender las complicaciones. Pero aquí lo importante es lo siguiente, que ahora tenemos vacunación. Vamos con la siguiente.
0: Vamos con la siguiente gráfica para ampliar la información.
1: Ajá. Esa es la gran noticia, que ahorita ya tenemos vacunación. Durante muchos años no existía una vacuna eficaz contra este virus. Y este virus, cuando eliminamos de la estadística el COVID y la influenza, el resto de los casos puede llegar a afectar hasta el 41% de la población, sobre todo en menores de 6 meses. Entonces, es importante que llevemos a cabo la vacunación. Ojo, la vacuna no va a evitar todos los contagios, pero sí va a reducir de forma importante las hospitalizaciones, las complicaciones graves e incluso la mortalidad.
0: Sí, nos va a fortalecer nuestro sistema, pero es importante ponerse las vacunas, sobre todo para aquellos que no creen, que has insistido mucho en ese tema, que hay gente que no cree en las vacunas, ¿no?
1: Efectivamente.
0: Vamos entonces, dice, ¿incorporación de la vacuna contra el virus?
1: Sí, entonces, a partir del 2024, por parte de la COFEPRIS, se autorizaron estas vacunas contra el virus sincitial respiratorio, pero ya a partir de ahorita, del 2026, ya se incluyó en el programa de vacunación universal. ya quedó contemplado y ya ahorita ya está para disponible. Para
0: qué bien, muy bien. Vamos entonces.
1: Vamos a ver los grupos a los que se va. En el caso de las embarazadas, muy importante, las mujeres embarazadas que se encuentran en el último trimestre, es importante que acudan a vacunarse, porque al vacunarse ellas van a transmitir inmunidad al producto. Así es que cuando nazca ya va a tener cierto grado de defensa y todavía durante la lactancia se va a complementar.
0: Okay.
1: Vamos con la siguiente.
0: Vamos con la siguiente, por favor.
1: Igual, okay, lo que decíamos aquí, que hasta el 41% de los casos de infecciones respiratorias agudas, descartando la influenza y el COVID, pertenecían a este grupo del virus incital respiratorio. Entonces, es un alto porcentaje de la población que año con año, cada temporada, se enferma por este virus.
0: Muy bien. La siguiente dice, ¿qué efectos secundarios presentan?
1: Como cualquier vacuna, pues puede generar dolor en el sitio de la aplicación, fatiga, dolor muscular, cefalea, fiebre ligera, en general malestar. Pero bueno, los síntomas pueden durar aproximadamente 1 a 2 días y el beneficio pues es mucho mayor.
0: Claro, así es. La siguiente dice, ¿quién debería preguntar a su médico sobre esta vacuna?
1: Tenemos contemplados básicamente 2 grupos, las mujeres embarazadas, sobre todo las mujeres que se encuentran en el último trimestre, entre la semana 24 a 36, y en los adultos mayores de 60 años y que también tengan enfermedades crónicas. Porque veíamos que estos grupos, bueno, no el caso de las embarazadas, sino de los menores de 6 meses, son los más susceptibles a presentar complicaciones. Entonces, esta estrategia de vacunar a las mujeres embarazadas, estamos protegiendo a los menores ya a su nacimiento.
0: Ah, mira qué bien. Es un 2x1.
1: Exactamente.
0: Eso, así. Y bueno, ¿se puede aplicar junto con otras vacunas?
1: Sí, no hay una contraindicación. Se puede aplicar con la vacuna contra la influenza y contra el COVID. Ya dependiendo de la evaluación médica, vamos a determinar si el paciente es apto o no apto para aplicársela.
0: Muy bien. Entonces.
1: Es la última.
0: Entonces, bueno, si desean mayor información, ¿a dónde pueden escribirte, doctor Price? Sobre esta enfermedad o sobre otras que quieran conocer.
1: En mis redes sociales, en Facebook e Instagram, como doctor Antonio Price, y mediante las redes sociales de RTG Noticias, ahí en los comentarios nos pueden mandar sus sugerencias, sus dudas, vamos a tratar de resolverlas.
0: Muy bien, bueno, así que el próximo jueves aquí estará nuestro buen amigo el doctor Antonio Price para que nos hable más de más temas, y sobre todo que hay que prepararse con el calor, está intenso el calor.
1: Vamos a hablar otra vez, yo creo que de golpe de calor, cómo hidratarnos, cómo protegernos.
0: Tomar muchísima agua y sueritos.
1: Exactamente.
0: Gracias a nuestro buen amigo doctor Antonio Price por la información tan útil para todos nosotros y para todas nosotras. Bueno, vamos ahora con las vecinas y vecinos que se quejan de los apagones. Esto en Atoyac de Álvarez ha sido una constante.
2: Vecinos de la colonia Juan Álvarez en la calle 5 de Febrero, en la periferia de la ciudad de Atoyac, denunciaron que continúan los apagones a pesar de que la Comisión Federal de Electricidad atendió la queja que publicaron en redes sociales por la falta de mantenimiento por parte de la Comisión Federal de Electricidad. Indicaron que el cableado representaba un riesgo para los peatones por árboles y ramas que cubrían gran parte de la red eléctrica. Los vecinos señalan que acudió personal de la Comisión Federal de Electricidad a retirar las ramas, pero los apagones siguen de manera constante en el lugar, lo cual ha afectado a algunos electrodomésticos. El vecino Cleber Rea Salgado dijo que han pedido al gerente de la pared estatal que se haga un mantenimiento general del cableado de la red eléctrica de esa calle para evitar que se sigan registrando apagones. Citan también que el viento y lluvia provocan el corte de servicio de energía eléctrica en esa zona. Desde Atoyac de Álvarez para RTG Noticias, Francisco Magaña.
0: No solamente Atoyac sufre de esto, también Acapulco. Tan es así que pues los propios empresarios, empresarias también pues están muy molestos porque estos apagones. Antes tenía la CFE, se daba la molestia de informar, pero ahorita ya no, nada más agarran y quitan la luz. Vamos a conocer lo que dicen al respecto.
3: Los cortes de energía eléctrica sin previo aviso afectan en un 80% la operación de los comercios adheridos a la Asociación de Mujeres Empresarias. La presidenta de esta asociación, Liliana Palomares Batas, expresó que de las poco más de 90 mujeres que conforman la agrupación, al menos el 40% ha optado por comprar plantas de luz, lo que repercute en los gastos.
4: Ya bastante elevado es el pago de la energía eléctrica. últimamente hemos coincidido todas en que se han disparado los cobros, aún con todos estos problemas que hemos tenido. La verdad es que ha sido, todo el año anterior tuvimos bastantes aclaraciones, se fueron varias a Profeco.
3: Dijo que están en conversación con diversas cámaras empresariales para dirigirse a la Comisión Federal de Electricidad y sostener un acuerdo que incluya pagos y una solución inmediata.
4: Estamos en conversaciones, así es como surgen en previas reuniones, donde estamos teniendo estos acercamientos y platicando para evaluar la vía en la que tendremos que trasladar este tema y darle las formalidades correspondientes para que de esta misma forma podamos obtener las respuestas.
3: Para RTG Noticias, Beatriz Galindo Matamoros.
0: Bueno, ¿qué creen? Pues que cayó una granizada esta tarde en Ayutla de los Libres, un aguacero, pero con granizo.
5: La tarde de este jueves en el municipio de Ayutla de los Libres se registró una intensa granizada de lluvia que sorprendió a los habitantes de la cabecera municipal, esto debido a un núcleo de tormenta que se mantiene en la parte baja de las regiones Montaña y Costa Chica. Pobladores indicaron que esa lluvia con granizo no había pasado y que esto había ocurrido hace 12 años.
6: Que nada más, granizada en Ayutla de los Libres. Que algo vendrá.
5: Por tanto, algunos municipios de Costa Chica y parte de la montaña, las lluvias han sido aisladas, registrándose principalmente en Tecuanapa, Ayutla de los Libres, San Luis Acatlán, Igualapa y Azoyú. Víctor Manzanares, Romualdo, RTG Noticias.
0: Pues así es, lo que según nos reporta Víctor Manzanares es que efectivamente la gente dice que no había granizado desde hace 12 años en Ayutla y que por lo tanto es un dato histórico. Y aunque ya se había registrado en la parte de la montaña, en la parte más alta, en esa zona donde cayó granizo esta tarde, no había pasado. Así que así está el clima. Vamos a la pausa y volvemos en unos instantes.
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0: Ya estamos de vuelta. Gracias por acompañarnos. Vamos con más noticias. Bueno, pues hablamos acerca de los apagones. Y bueno, los apagones están causando pérdidas significativas. Y miren, no solamente son los apagones, sino también es que en muchas zonas de Acapulco la energía eléctrica está baja. Y aunque usted lo reporte a la CFE, mi pregunta es, ¿por qué no contestan o por qué no le dan una respuesta al usuario que merece el respeto? Volvemos al tema del respeto al usuario que paga y que tiene que pagar de manera puntual, porque si no, son exigentes y cortan la luz. Y entonces la gente se queda, bueno, al menos avísenos que van a quitar la luz, para prevenir, sobre todo tiendas, restaurantes. Ahorita con lo del mundial hay muchos restaurantes que tienen pues ya comprometido pues reservaciones, y a la CFE se le hace fácil, pum, quítenlo, ¿no? Y está bien, pueden hacerlo, pero hay que avisar. Les cuesta mucho trabajo eso. Hay que ser responsables y decentes. Vamos a la información, por favor, de Hugo Sandoval.
1: Desde hace 6 meses, los constantes apagones que se registran en la zona turística de Acapulco han causado afectaciones a los negocios afiliados a la Cámara Nacional de la Industria Restaurantera y Alimentos Condimentados, CANIRAC. Enrique Castro Soto, vicepresidente regional de CANIRAC para Guerrero, Oaxaca y Tlaxcala, indicó que durante todo este tiempo han tenido pérdidas, han cerrado, porque no pueden dar un servicio de calidad sin energía eléctrica.
2: En diferentes zonas, en Costa Azul, en algunas zonas de la costera, en la Progreso, ahorita hemos tenido mucho reporte de la zona Diamante. Entonces sí nos afecta de manera significativa por los aparatos, los equipos que nosotros utilizamos, y también evidentemente pues en nuestra operación, ¿no? Porque no podemos atender a los clientes, a los comensales, si no tenemos pues ese servicio que es de suma importancia.
1: En breve sostendrán una reunión con las Secretarías de Desarrollo Económico y Turismo, a quienes le solicitarán su intervención para encontrar una solución al problema de los apagones. Edwin Zárate, en la lente, les ha informado Hugo Sandoval Alcaraz para RTG Noticias.
0: Bueno, y fíjese que ya habíamos comentado esto, pero pareciera que no se están tomando las suficientes acciones. Algo está sucediendo. Pues resulta que Fonatur colocó lo que le llaman senderos de paz, que son estos postes que parecen cerillitos en las banquetas, ¿no? Bueno, pues ya saben, los ambulantes pues robándose la luz, y a la hora de robarse la luz dañan la instalación eléctrica. O sea, aparte de que el municipio, óiganlo bien, aparte que el municipio no pone orden con los ambulantes, tampoco ponen orden con el tema del robo de la luz y de otras cosas que hacen los ambulantes. Vamos a escuchar.
3: La Cámara Nacional de Comercio en Acapulco denunció que el comercio informal que se instala todas las noches en diversos puntos de la Avenida Universidad sustrae la energía eléctrica de las lámparas de los senderos de paz que inauguró Fonatur hace 2 meses. Puestos de tacos, chocomiles, esquites, crepas y demás comida callejera toman la energía eléctrica de las barras de luz que instaló Fonatur con el programa Camina Libre y Segura. El robo de la energía ha causado daños a esas lámparas y algunos cortocircuitos.
4: Pero lo más triste es que están ocasionando cortocircuitos que ya están dejando estas luminarias sin energía eléctrica. ¿Por qué? Porque son fases que están conectadas en bloque, y al manipular, poniendo en riesgo primero su integridad, porque si alguna persona, algún turista camina, pisa un cable pelado, ahí va a haber un electrocutado, o ellos también, que no al hacerlo con esta inconsciencia, pues se puede haber un accidente.
3: El 22 de agosto de 2025, la gobernadora Evelyn Salgado Pineda y la presidenta de México, Claudia Sheinbaum Pardo, arrancaron el programa Senderos de Paz, en el que se promueve una estrategia que incluye la intervención en 20 kilómetros de vía, con una inversión aproximadamente de 110 millones de pesos. RTG Noticias, Mar Horacio Ramos.
0: Y bueno, el asunto está que tenemos un gobierno municipal que, más que poner orden, lo que hizo fue hacer business con los ambulantes. ¿Por qué? Porque ¿cuántas veces el ciudadano y la ciudadana ha solicitado que se retire, que se dejen limpias las banquetas ¿Cuántas veces el gobierno municipal de Acapulco escuchó al ciudadano y ciudadana? ¿Cuántas? Nada más hay que salir a la calle y ver cuántos ambulantes hay. Y hay quienes ahora han hasta soldado, ¿no?, los fierros en las banquetas como si fueran locales comerciales. Y eso habla de la ineptitud de un gobierno, de la incapacidad de poder escuchar las quejas de la ciudadanía. Y si no le gusta que los critiquen, pónganse a trabajar, porque mientras Fonatur llegue y les echa la mano, tiene que venir la federación a echarles la mano, que era la responsabilidad que tenía que haber hecho el gobierno municipal de Acapulco, viene la federación para poner a Acapulco bonito y resulta que el municipio no hace nada. ¿No? Y Fonatur tiene que ahorita andar corriendo, que le están robando la luz, que le están descomponiendo las lámparas, y el municipio, bien, gracias. ¿Para qué le pagamos a las dependencias municipales si no sirven para nada? ¿No? Y vuelvo a repetir, si no les gusta que los critiquen, pónganse a trabajar. Son servidores públicos, no son dueños del municipio. Que les quede bien clarito. Y los que mandan, ¿quiénes son? El pueblo. Ellos son los que mandan, ¿no? Bueno, marchan colectivos en Chilpancingo para exigir liberación de médicos ligados al caso Ayotzinapa, que aquí también lo hemos platicado. Ayer les presentamos precisamente información sobre esto y nuestro compañero corresponsal Felipe Zurita nos tiene el reporte.
5: La detención y vinculación de dos médicos con la investigación por la desaparición de los 43 estudiantes de la Escuela Normal Rural de Ayotzinapa motivó una marcha de trabajadores de la Secretaría de Salud de Guerrero, familiares y amigos en Chilpancingo. Cerca de 200 personas recorrieron las principales calles de la capital para exigir que el proceso judicial en contra de César N. y Julio César N. se desarrolle de manera imparcial y con pleno respeto al debido proceso. La movilización inició en las oficinas de la Secretaría de Salud sobre la avenida Rufo Figueroa y concluyó en el recinto del Poder Ejecutivo, donde realizaron un mitin. Marcela Valladares Baranda, hermana del médico forense Julio César N., señaló que ambos médicos son inocentes porque consideran que las pruebas no son suficientes para sostener las acusaciones.
6: Pidiendo la intervención de quien sea necesario para que mi hermano tenga un proceso justo, al igual que el doctor Manuel y de los otros detenidos.
5: Los participantes solicitaron a las autoridades revisar las pruebas presentadas, garantizar un proceso apegado a derecho y evitar que se vulneren los derechos de los profesionistas mientras continúan las investigaciones. RTG Noticias, Felipe Zurita.
0: En otros temas, realizan trabajos de remoción de la arena de la playa, esto debido pues a que resultó afectada por el fenómeno de mar de fondo. Esto fue en Playa Boca del Río, en Costa Chica.
7: Debido al fuerte oleaje registrado en las últimas horas en Costa Chica, que dejó afectaciones a 36 establecimientos en Playa La Bocana, Markelia, se realizan trabajos de remoción de la arena en negocios de prestadores de servicios turísticos con maquinaria pesada de la Dirección de Obras Públicas del Ayuntamiento. El alcalde Javier Tacuba Salas dijo que debido a la afectación económica a quienes depende del turismo, también se les está brindando otro tipo de apoyos en especie.
8: Tuvimos mar de fondo y la verdad que La Bocana se vio afectada, pero de igual manera respondimos rápidamente, y ahorita ya las cosas están más tranquilas, la verdad. Llevamos algunas despensas, pero también quiero comentar que ya tenemos trabajando 2 días con la maquinaria ya para que se rehabilite todo el camino principal de la playa La Bocana.
7: Habitantes de Playa La Bocana indicaron que el fenómeno natural provocó daños en aparatos electrodomésticos, mobiliario, afectaciones en viviendas, entre otros.
9: Pasó toda el agua, ya se metió a mi casa, se metió a todos los lugares de aquí, y ya de ahí, todo se nos mojaron los colchones, los refris se dañaron, todo pasó de este lado, sí, los refris son 2, más que uno ya lo saqué para allá afuera, están ahí a aquel lado, pasó el agua, la correntada de ahí.
10: Ahorita estamos con la ayuda del presidente municipal de aquí de Markelia, nos está apoyando con la máquina y los volteos pues para sacar la arena para poder tener acceso y tener aunque sea clientes, aunque sea los pocos que lleguen.
11: Fue muy duro el mar de fondo.
10: Fue muy duro, muy fuerte el oleaje del mar. Lo bueno que no fue fuerte el aire, el puro oleaje ese sí estuvo fuerte.
7: Detallaron que continuarán las labores de limpieza de retiro de arena por el fuerte oleaje con el objetivo de restablecer la circulación vehicular y garantizar condiciones más seguras para habitantes y visitantes. Víctor Manzanares, Romualdo, RTG Noticias.
0: Bien, vamos a hacer una breve pausa y volvemos en unos instantes.
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0: Bueno, ya estamos de vuelta. Gracias por acompañarnos. Vamos nuevamente con este bloqueo, otro día más de bloqueo de parte de los trabajadores de un conocido hotel de la costera Miguel Alemán. Ellos exigen ser recontratados.
1: Al grito de queremos trabajar, sindicalizados pertenecientes a la sección 34 de la Confederación de Trabajadores de México, CTM, continúan realizando bloqueos intermitentes en la costera Miguel Alemán frente al Baby O. Exigen a la hospedería antes a Marea, ahora Holiday Inn, que cumpla su palabra y sean recontratados. Perla Torreblanca era camarista, explicó de manera verbal. El dueño de la hospedería, Félix Romano, se comprometió a recontratarlos.
2: Hicimos un convenio con él para que cuando precisamente él reaperturara, nosotros pudiéramos regresar con esa, con ese gusto y agradecimiento que le teníamos. Hoy por hoy ya hicimos una demanda donde ganamos, donde nosotros tenemos el derecho de regresar porque es un convenio legitimado.
1: Los más de 50 trabajadores esperan que las autoridades puedan intervenir y hacer que sean recontratados. Edwin Zárate en la lente, les ha informado Hugo Sandoval Alcaraz para RTG Noticias.
3: Trabajadores del Poder Judicial de la Federación denunciaron el despido de 43 personas adscritas al Instituto Federal de Defensoría Pública al considerar que la separación del cargo fueron injustificadas y vulneran sus derechos laborales. En conferencia de prensa, el representante sindical José Uriel Vega Sierra señaló que las bajas fueron determinadas de manera unilateral por el órgano de administración judicial, pese a que aseguró existen presupuestos autorizados para este año.
4: Están terminando con la rescisión laboral de compañeros y compañeras con más de 25 años ya de carrera, de experiencia, que de un día para otro solamente llegan y les notifican que ya están despedidos.
3: El representante sindical afirmó que los despidos afectan principalmente al personal de trabajo social de la Defensoría Pública Federal, lo que podría repercutir en la atención que reciben las personas de escasos recursos que requieren asesoría y representación jurídica gratuita. Recordó que durante la aprobación de la reforma judicial se estableció que no se afectarían los derechos laborales de las y los trabajadores, lo que se solicitó al órgano de administración judicial revisar las decisiones adoptadas y garantizar la continuidad del servicio que brinda el Instituto Federal de Defensoría Pública a la ciudadanía. RTG Noticias, Felipe Zurita.
0: Vamos ahora con otro capítulo más de la serie de reportajes que preparó nuestro compañero Hugo Sandoval sobre el tema de Aprendiendo a Envejecer.

0: Envejecer es una etapa natural de la vida, pero también representa un desafío económico. Muchas personas llegan a la vejez sin los recursos suficientes para cubrir sus necesidades básicas. ¿Cómo pueden los adultos prepararse financieramente para este momento? En México, una gran parte de los adultos mayores depende de apoyos familiares o programas sociales. Esto ocurre porque muchas personas no tuvieron acceso a un empleo formal o a un sistema de ahorro para el retiro.
1: Mira, yo creo que nadie se prepara para llegar a determinada edad, ¿no? Todo mundo está pensando en vivir el hoy. Y así nos han enseñado, el sistema capitalista nos enseñó a vivir así. No tener una mentalidad del ahorro, no tener una mentalidad del futuro. Siempre es el ahora y ya.
0: Por eso, la planificación financiera es fundamental desde etapas tempranas de la vida. Mientras antes se empiece, mejores serán los resultados. Lo más recomendable es comenzar desde los 20 a 25 años, cuando una persona inicia su vida laboral. Pero incluso, si puedes hacerlo antes, por ejemplo, desde los 18, todavía mejor. Profesor de la Preparatoria 2, licenciado en Economía Ramón Zúñiga García, considera que casi nadie se prepara para llegar a la vejez. No se piensa en el futuro, siempre es el ahora y ya. ¿Por qué el ahorro funciona con el tiempo? Mientras más años ahorres, más crece tu dinero, incluso aunque empieces con poco. No significa que sea tarde, a los 30 o 40 años, aún puedes construir un buen ahorro si eres constante. A los 50 años o más, el enfoque debe ser ahorrar más y cuidar los gastos. En el proceso de ahorro, se debe gastar en lo que necesitamos, cuidarnos de gastar más de lo que ganamos.
1: Fíjense, uno de los gastos que tenemos se llaman gastos hormigas, y es donde casi nadie repara. Pero esos gastos hormigas son los que nos van acabando el bolsillo.
0: Las personas deben buscar la forma de tener un patrimonio.
1: Y sin nada material que puedas vender, no alcanzaste a saber tu futuro, pues ese es el problema que tenemos.
0: Para una vejez tranquila es importante evitar deudas innecesarias, llevar un control de los gastos, priorizar necesidades básicas como salud, alimentación y vivienda. Una buena administración del dinero permite enfrentar imprevistos sin afectar la estabilidad.
2: Yo creo que finalmente es una cultura que viene desde casa. A veces nosotros consideramos que el trabajo, los recursos nos van a alcanzar siempre y no es cierto. Hay que tener, yo creo que una cultura del ahorro desde jóvenes para que cuando lleguemos a la edad adulta pues tengamos las condiciones por lo menos mínimas económicas para no depender de otra persona o en este caso de los hijos.
0: Para prepararse financieramente para la vejez no es solo una opción, es una necesidad. Ahorrar, planificar y cuidar los recursos permite vivir esta etapa con mayor seguridad e independencia. Porque una vejez digna no solo depende de la salud, sino también de la estabilidad económica que se construye a lo largo de la vida. Ignacio Pérez en la lente les ha informado, Hugo Sandoval Alcaraz para RTG Noticias.
3: Bien, y ahora vamos con Manuel Nava y la sección Cuestión de Peso. Adelante, Manuel.
4: ¿Cómo les va? ¿Cómo están ustedes? El Banco de México anuncia modificaciones en las transferencias. Cuestión de peso. El Banco de México publicó en el Diario Oficial de la Federación dos modificaciones normativas al sistema de pagos y operaciones bancarias en el país con el objetivo de ampliar el uso de medios digitales y simplificar las transferencias electrónicas. En términos más simples, a partir de estos cambios, los bancos tendrán que hacer que sus aplicaciones móviles sean más fáciles de usar y funcionen de forma parecida entre sí. Uno de los ajustes más relevantes es la obligación para las instituciones financieras de brindar una experiencia simplificada y estandarizada. Banxico busca con ello propiciar el buen funcionamiento de los sistemas de pago y promover el sano desarrollo del sistema financiero. Las disposiciones también se enfocan a fortalecer el uso de herramientas ya existentes dentro del sistema de pagos, como son CoDi, Dimo, que operan sobre la red de Spain. Con estas modificaciones, que son cuestión de peso, hay que estar atentos. Por el favor de su atención, muchas gracias.
3: Ya nos vamos. Muchas gracias por su amable atención. Mañana Aileen Muñoz los espera a las 10 de la mañana. A las 2 de la tarde, Irvin Ávila los espera en la edición vespertina. Yo los espero a las 8 de la noche con repetición a la medianoche. Muchísimas gracias y que descansen.

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Claro que sí, ya estamos por acá de regreso, ya son las 9:33 p.m. Excelente noche para todos ustedes que nos están acompañando en sintonía en nuestra página oficial www.rtg.com.mx. Ahí está la página, te invitamos a que nos sigas sintonizando en nuestra página oficial por internet. Estamos en vivo en Facebook, en RTG Radio 820 Coyuca de Catalán, experiencia radiofónica total. En esta noche les saluda a su servidora Patti Ramírez. Te recuerdo que nuestras líneas telefónicas están disponibles para que te pongas en contacto con nosotros a los teléfonos 767-67-521-39, línea directa. Así es, te invitamos a que te pongas en contacto y solicites tu canción favorita. Estamos en este programa, en esta hora, con música variadita de muchos géneros musicales. Así es, saludamos en esta noche allá para todos ustedes que se encuentran muy activos laborando en este día jueves. Así es, pues saludamos, vamos a mandar saludos. Por acá tenemos saluditos para Martín Hernández. Hola, ¿qué tal? Buenas noches, saludos desde Los Ángeles, California. Claro que sí, saludamos allá en Los Ángeles, California, a Martín Hernández. Saludamos también allá en Los Ángeles, California, para Lourdes Ochoa, para Francisco Ochoa. Saludamos también allá para Isidoro Ochoa, allá en Los Ángeles, California, para Dayana Monge también, allá en Los Ángeles, California, que nos escuchan. A toda mi gente bonita, donde quiera que nos estén escuchando, en cualquier país, en cualquier estado, en cualquier municipio de esta región de la Tierra Caliente, donde quiera que te encuentres, en cualquier parte del mundo, en cualquier parte del mundo que te encuentres, te saludamos, te felicitamos. Si tienes familiares aquí en la región de la Tierra Caliente, háganoslo saber para saludarlos, felicitarlos en este día jueves. Felicitaciones a todos ustedes que están celebrando, están de manteles largos, festejando, conviviendo, disfrutando en esta noche. Así es, pues vamos a continuar con más música porque los quiero poner a bailar, a disfrutar, ya que el tiempo así de rápido se nos va. Y vamos a bailar este bonito zapateado calentano con los Guaches de Tierra Caliente. Y esta canción se llama Conchita del Mar. Vamos a bailarla, vamos a disfrutarla.

Claro que sí, pues ahí acabamos de escuchar a los Guaches de Tierra Caliente con esta bonita canción que se llama Conchita del Mar. En esta noche los quiero poner a bailar, a zapatear y a cantar, porque aquí en cabina no solo escuchamos la música, sino que también la cantamos, la bailamos y la disfrutamos. Así es, vamos a enviar saludos allá para toda mi gente bonita de esta bonita región de la Tierra Caliente en esta noche, a todos ustedes que se encuentran laborando muy activos, a todos los que se encuentran ya cenando sus sagrados alimentos,

buen provechito. Ya son las 9:40 p.m. Excelente noche. Estás escuchando IRTG Radio 820 Coyuca de Catalán. Experiencia radiofónica total. Y nos vamos con más música que ya tenemos por acá lista. Esta canción de Los Pajaritos, la super banda Los Pajaritos de Tacuba, Michoacán, con esta canción que se llama Cariño. Cariño, ¿dónde andarás? Para todos ustedes que nos están sintonizando y que nos están viendo en el en vivo en la página IRTG Radio 820 Coyuca de Catalán, experiencia radiofónica total. Vamos a enviar saludos, estamos en vivo en Facebook y vamos a enviar saludos. Saludos allá para Lucy Barona, allá en Ciudad Altamirano, que nos está sintonizando. Saludos, buenas noches. Saludos allá para Enrique Covarrubias, que nos escucha aquí en Coyuca de Catalán. Mi gente bonita de esta región de la Tierra Caliente, que nos sintonizan en diferentes municipios de la región de la Tierra Caliente. Saludos allá para Martín Hernández, muy buen zapateado. Claro que sí, pues los invitamos a seguir bailando y disfrutando. Tenemos muchos zapateados calentanos para bailarlos y disfrutarlos en esta noche. Les saluda Patti Ramírez y vamos con esta canción, se llama Cariño, ¿dónde andarás?

experiencia radiofónica total. Estamos en vivo, en cabina, en IRTG Radio 820, y nos vamos con más música. Tenemos mucha música de agrupaciones de aquí, de la región de la Tierra Caliente. Bonitas canciones que tenemos para proyectarles en esta noche. Saludando allá para todos ustedes que nos están sintonizando en la página www.rtg.com.mx. Y vamos a continuar con más música. Vamos con esta canción. Esta canción se llama Prieta Linda. Prieta Linda con Neyo Reynoso y su banda Innovación. Vamos a bailarla, vamos a cantarla y vamos a disfrutarla.

Claro que sí, pues ya estamos por acá de regreso, estamos en vivo, al aire, en cabina, y vamos a enviar saludos allá para todos ustedes que nos están viendo en el en vivo, en Facebook, en RTG Radio 820, Coyuca de Catalán, Experiencia Radiofónica Total. Vamos a enviar saludos allá para lo artesanal Conchita, en Tierra Blanca, aquí en Ciudad Altamirano. Gracias por su sintonía. Y saludos, los invitamos a compartir el en vivo, a que nos regalen un like, claro que sí. Y saludos allá para Martín Hernández, gracias, puro guerrero, dice. Saludos allá para Santa Teresa Guerrero, Ciudad Altamirano, Coyuca de Catalán, a los guaches y guachas de aquí de la región de la Tierra Caliente, por supuesto, un saludo para todos los guaches y guachas de aquí de puro Tierra Caliente, dice, de parte de Martín Hernández de Los Ángeles, California. Gracias, saludos allá para todos ustedes que nos están sintonizando en redes sociales, en diferentes plataformas digitales. Así es, pues vamos a continuar con más música. Saludos allá para todos ustedes que nos están viendo y donde quiera que se encuentren, les enviamos saludos, felicitaciones, y nos vamos con más música, que por acá ya tenemos lista esta bonita canción, esta canción que se llama Coyuca de Catalán, con los Pajaritos de Tacupa, Michoacán. Por supuesto, vamos a bailarla. Es un zapateado calentano y se llama Coyuca de Catalán. Vamos a bailarla, vamos a disfrutarla.

Claro que sí, pues ahí acabamos de escuchar a la superbanda Los Pajaritos de Tacuba, Michoacán, con esta canción que se llama Coyuca de Catalán, bonito, zapateado, calentano, para disfrutarlo en esta noche, en este día jueves, jueves pozolero. Ya se deleitaron su pozolito, verde, blanco, rojo. Se lo están cenando. Buen provechito para todos ustedes en esta noche. Las 9 de la noche con 56 minutos. Excelente noche. Nos vamos con esta canción. Esta canción que nos solicitaron de la superbanda Los Pajaritos de Tacuba, Michoacán. Y se llama Parranda y Parranda. Vamos a escucharla, vamos a bailarla y vamos a disfrutarla.

Claro que sí, pues ahí quedó esta canción, se llama Parranda y Parranda con la superbanda Los Pajaritos de Tacuba, Michoacán, y nos vamos con más música porque el tiempo, así nos está carrereando el tiempo. Saludos allá para todos ustedes que nos están sintonizando en la frecuencia 820. Y pues bueno, vamos a finalizar este programa. A todos ustedes que nos están viendo en el en vivo en Facebook, los invitamos a que, ¿qué canción quieren elegir? Les voy a dar a elegir una canción, con esa nos vamos a despedir, y tenemos por acá lista esta canción de la dinastía de Tuxantla, Michoacán. Esta canción se llama Qué Chulos Ojos. Tenemos también a Cervantes Show, esta canción se llama El Pezuñas de Oro. Y tenemos la canción de la banda Los Costeños, Los Monarcas de Tierra Caliente, con esta canción que se llama Cuestión Olvidada. ¿Qué canción quieren escuchar de estas canciones de agrupaciones de la región de la Tierra Caliente? Tenemos también a Toño y Freddy con esta canción Recuerdos de una Noche. ¿Qué canción nos despedimos en esta noche? Quiero que nos digan qué canción, ¿con qué canción nos vamos a despedir en este programa o la elegimos? Así es, tenemos a la dinastía de Tuxantla, Michoacán, con esta canción que se llama Qué Chulos Ojos, El Pezuñas de Oro con Cervantes Show, Cuestión Olvidada con la banda Los Costeños, y tenemos esta canción de Toño y Freddy, Recuerdos de una Noche. ¿Con cuál canción te gustaría que nos despidiéramos este programa? Exactamente, ya son las 10 de la noche en RTG Radio 820, Coyuca de Catalán, experiencia radiofónica total. Los invitamos a que elijan una canción y pues bueno, vamos con esta canción, vamos a elegir una canción que ya tenemos por acá lista. Nos vamos a despedir. Por acá nos dicen Elías Feliciano con los costeños, quiere decir, con la banda Los Costeños, y pues bueno, nos vamos a despedir con esta canción, gracias Pati por las complacencias, feliz noche, igualmente feliz noche, buenas noches a todos ustedes que nos están sintonizando, gracias por su sintonía, donde quiera que nos estén sintonizando, les hacemos llegar sus saluditos, sus felicitaciones, envíanos sus mensajes, sus saluditos, sus comentarios, para en el próximo en vivo, los saludamos, los felicitamos a todos ustedes en esta noche. Gracias por su sintonía y nos despedimos con esta canción que nos solicitaron, dice con la banda Los Costeños, ya la tenemos por acá y esta canción se llama Cuestión Olvidada para todos ustedes.

0: por su sintonía. Saludos allá para todos ustedes que nos están compartiendo en el en vivo. Los invitamos a compartir el en vivo. Los invitamos a que nos regalen un like. Les saluda a su servidora Patty Ramírez. Que pasen muy buenas noches.
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Poder llegar a todos ustedes en un día como hoy, es día 3 de junio de este año 2026, 3 de julio, estamos ya en el mes de julio. Bueno, así suele suceder que no nos acostumbramos al nuevo mes, ¿verdad? En los primeros días titubeamos y nos equivocamos. Hoy en este día, no es el día 3 de julio, es día de saludar y de felicitar a quien está de manteles largos y les llevamos a todos ustedes nuestro saludo. Hoy es día de San Isaac, muchas felicidades a quien lleva el nombre de Isaac. Bueno, pues lo mejor de lo mejor para todos ustedes en esta oportunidad que tenemos de poderles saludar, de felicitar y desearles muchísimas felicidades. En este día, es Día Mundial de la Bicicleta y es día también de Santo Tomás Apóstol. Muchas felicidades para todos los que llevan el nombre de Tomás, a todos los Tomasitos y a todas las Tomasitas, muchas felicidades a todas mis amigas y amigos que celebran el día de su santo en esta fecha, el día 3 de julio. Y para quienes celebran su cumpleaños, muchas felicidades. Queremos pastel, pastel, pastel. Y seguramente va a haber pastelito, va a haber fiesta sorpresa y va a haber muchas expresiones de cariño y de respeto para los cumpleañeros. Que los abracen, que los apapachen, que hoy sea el día que los reflectores enfoquen a ustedes para que sean pues lo más sobresaliente de este día, su cumpleaños, y expresarle todo el cariño que les merece. Bueno, pues muchas felicidades, vamos a la música, regresamos a la parte musical de nuestra programación y ahora nos vamos con este tema, ¡qué casualidad!

Casualidad es el tema que les llevamos con muchísimo gusto a todos nuestros seguidores y a todos los que ya están con nosotros en nuestra página de internet. Bienvenidos a disfrutar de esta música. Y ahora vamos adelante con más, pero antes quiero agradecer a nuestro amigo el señor Lorenzo Benítez, que ya está disfrutando de la programación. Gracias por su preferencia. Y desde luego también para su esposa, que está muy tempranito también, se despiertan muy tempranito para escuchar la programación de principio a fin. Bueno, pues para todos ustedes, nuestro saludo a la familia Benítez García, aquí en Coyuca de Catalán. Y también saludito para nuestros amigos y amigas en el mercado municipal, aquí en Coyuca y en todos los mercados donde nos están escuchando, los locatarios, los amigos comerciantes en sus locales, donde estamos llegando a través de nuestra página de internet. Les saludamos. Y a los amos del volante, claro que sí, también para ustedes tenemos los saludos. No los vamos a hacer a un lado, al contrario, van a ser más presentes en cada programa. Para ustedes que manejan con mucha precaución y, bueno, cediendo el paso, evitando confrontarse con personas, ¿verdad?, que no lo están haciendo así, que están manejando a alta velocidad, rebasando y, bueno, exponiéndose y poniendo en riesgo su vida. Usted no ponga en riesgo su vida ni las de los demás. Gracias por permitirnos acompañarles en sus recorridos con nuestra música y con nuestra programación. Vámonos al siguiente tema. Y por acá les vamos a llevar esto que es Caminos de Michoacán. Ya son las 6:24.

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Continuamos, mis amigos, continuamos con más música, pero antes, la hora correcta, a las 6:37 en RTG Coyuca de Catalán. Vamos a agradecer a nuestra amiga Manuelita que está con nosotros, gracias, aquí en Coyuca de Catalán nos acompaña. Otro saludito para otra amiga muy madrugadora, pues para la profa Ubli, aquí mismo en Coyuca de Catalán. Bueno, para toda la familia García Vergara, aquí en la señorial Coyuca de Catalán. A quienes nos están escuchando allá en la bajada, nos están recibiendo a través de nuestra página de internet. También saludito para nuestra gente bonita allá de la Linda Vista en Ciudad Altamirano y los de la colonia por acá, por este lado. Bueno, en el barrio de Esquipulas y también saludito a nuestros amigos de Tlapecuala, todos los que hoy nos reciben allá en Tlapecuala, este saludo muy especial. Y también para los de la Lázaro Cárdenas, para los madrugadores de la Lázaro Cárdenas, para allá nuestro cordialísimo. Buenos días a My Friends, que nos está escuchando en el municipio de Cuxamala, con toda la familia. Gracias. Ahora sí, a la parte musical, vamos con este tema, Te Quiero Mucho.

Pues ahí quedó abrazado de un poste el señor Lorenzo de Monteclaro. Y bien, continuando y llevándoles más de nuestra música y saludos desde luego para todos nuestros seguidores, para todos los que ya nos visitan en nuestra página de internet. Vamos con el siguiente saludito y es para todos nuestros amigos que nos están acompañando allá en el municipio de Ajuchitlán del Progreso, también por allá por Cirándaro de los Chávez, para nuestros amigos que nos están escuchando y disfrutando en este hermoso amanecer de nuestra programación. Bueno, pues para los que ya se preparan para salir a la chamba, los que o las amigas que están preparándole el lunch o la lonchera a su esposo o a sus hijos que van pues a la escuela. En algunas ya hubo clausura y pues ya están en la mayoría llevándose a cabo las clausuras, ultimando detalles con ensayos y todo ello para que todo esté a la perfección. Pues saludito para todos ustedes que se preparan para hacer lo propio. Vámonos con el tema y ahora esto que es, compré una cantina.

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1: Son las 6:52, 6:52 en RTG Cochuca de Catalán. Y bien, mis amigos, continuamos con más y llevaremos información pues relevante. Dice que nos esperan días calurosos. Oh, ya no queremos calor, ya queremos que esté fresquecito, que llueva, que no nos y que no esté alta la temperatura. Queremos que siga disminuyendo unas rayitas más. Bueno, nos dice que en este momento, que son las 6 de la mañana, con 53 minutos, se registra una temperatura de 24 grados centígrados. Y ¿cómo nos espera el día de hoy con el cielo? El cielo estará principalmente despejado. La temperatura máxima será de 35 grados. Eso es lo que nos está reportando aquí el estado del tiempo. Una sensación térmica de 25. En Huetamo, nos dice que se registra una temperatura de 26 grados centígrados. En Iguala de la Independencia, 21 grados. Teloloapan, 19, sigue con 19 grados. No ha aumentado ni mucho menos ha bajado. En Tlapehuala, 24 grados centígrados, igual que aquí en Coyuca de Catalán. Bueno, pues esa es la información que le podemos proporcionar para que tome sus precauciones. Y nos dice sin precipitaciones durante al menos 2 horas. En 2 horas no llueve, será probablemente después o más tarde. Esto es lo que nos reporta. Y bien, mis amigos, vamos adelante con más música y ahora ya tenemos lista Prieta Orgullosa.

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son, mis amigos? Ya son las 7 de la mañana, 8 minutos en RTG Coyuca de Catalán. Y vamos por más música, pero antes el saludo para nuestros amigos que ya nos acompañan allá en la colonia Linda Vista, en Ciudad Altamirano, y también en el barrio de Esquipulas, colonia Centro, Doña Mari. Allá el saludo para la señora Mari, que está con nosotros desde bien tempranito, desde que inició la programación. Gracias por su preferencia. Y también saludos para toda nuestra gente bonita que hoy está celebrando su cumpleaños. Felicidades, va a haber pachanga, va a haber fiesta el fin de semana, el sabadito, pues ya mañana, ¿verdad? Mañana sería la fiesta. Y si no, pues es viernes, es fin de semana y excelente, excelente para celebrar, pero para que esté toda la familia, pues mejor en sábado y a domingo, pues a recuperar energías para laborar el próximo lunes. Bueno, pues que inviten a la fiesta, que nos inviten al pastel, al convivio, y si no, bueno, si no nos quieren invitar, pero pásenla bien. Y todo con medida, nada con exceso. Vamos ahora, vamos a llevarles esta, bueno, pues tenemos las efemérides también, se nos están por acá quedando y vamos a compartirlas con muchísimo gusto. Hoy es un día especial, es el Día Internacional Libre de Bolsas de Plástico. Esto es lo que se celebra el día de hoy, Día Internacional Libre de Bolsas de Plástico. Cada 3 de julio se conmemora el Día Internacional Libre de Bolsas de Plástico, una iniciativa que busca reducir el uso de bolsas plásticas de un solo uso y promover alternativas reutilizables para disminuir la contaminación ambiental. La jornada llama la atención sobre el impacto de los residuos plásticos en los océanos, la fauna y los ecosistemas, incentivándolos para hábitos de consumo más sostenibles. Pues es una fecha muy importante en la que, pues, cuando restringieron el uso de la bolsa de plástico, pues andábamos así como desesperados, como que no nos acostumbramos a el bolso del mandado o la bolsa del mandado, el carrito del mandado, todo ello como que no logramos cambiar ese hábito. Se nos hace más fácil y cómodo llegar a la tienda, elegir los artículos o pedirlos y que nos los den en bolsa. Pero debemos de concientizarnos de esta situación. El uso irracionable de la bolsa plástica, pues nos trae, ¿verdad? O acelera la contaminación ambiental. Y tenemos que concientizarnos, responsabilizarnos y tomar acciones para contribuir a que esto pues vaya disminuyendo el uso de la bolsa de plástico. Vamos a más música. Ahora sí, nos regresamos a la parte musical de nuestra programación y pues vamos adelante. Vamos a llevarles esto que es Botella Envenenada.

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1: Y a las 7:19 en RTG Coyuca de Catalán. Vamos a hacer una pausa, regresamos.
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1: Desde la mañana, su programa que estamos llevando en este momento. Ya son las 7:26. Recuerde que a las 7:30 estamos atentos al enlace de la conferencia La Mañanera. No se la pierda, donde hay información relevante para que lleve la secuencia y para que esté bien informado. Bueno, pues le invitamos a permanecer cautivo en nuestra página de internet RTG Coyuca de Catalán. Y vamos por más música, vámonos por más, tenemos más música para compartirles aquí en nuestro programa. Y también tenemos otra fecha importante que compartirles. Hoy es Día Internacional del Síndrome de Rubinstein-Taibbi. Es un trastorno genético, físico e intelectual que impide, ¿verdad?, el desarrollo físico e intelectual. Bueno, pues estas dos fechas son tres fechas importantes de este día 3 de julio. Vamos a llevarle más temas y desde luego vamos a entregarles más música que ya tenemos por acá en carpetita en la parte final de nuestra programación, porque ya son las 7:27, avanzan las manecillas del reloj, pues avanzan muy rápido. Vámonos con esto que es Abrazado de un Poste.

0: programa con toque femenino desde la mañana, para que te despiertes con buena vibra desde la mañana con tu amiga Ofelina Trujillo. Gánale al despertador y escúchanos desde la mañana. Por hoy ya terminamos y nos escuchamos todas las mañanas desde la mañana. Buenos días, se quedan con la conferencia La Mañanera del Pueblo.
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0: Cruz Medina, secretario de Seguridad Pública del Estado de Michoacán, el maestro Israel Vega Rodríguez, encargado de despacho de la Fiscalía General del Estado de Michoacán, y por supuesto la licenciada Rosicela Rodríguez, secretaria de Gobernación. Además, para dar cuenta de los avances del Plan Integral de Michoacán o para Michoacán por la Paz y la Justicia, se encuentra el maestro Jesús Esteva, secretario de Infraestructura, Comunicaciones y Transportes, la maestra Columba López, secretaria de Agricultura y Desarrollo Rural, Efraín Morales, director de la CONAGUA, Jimena Escobedo, subsecretaria de Industria y Comercio, y la doctora Violeta Vázquez Rojas, subsecretaria de Ciencia y Humanidades. Antes de darle la palabra al gobernador, le daría la palabra al gobernador, después daría el informe breve de algunos indicadores de seguridad, la maestra Marcela Figueroa, después el secretario Omar García Harfuch y después primero la secretaria de Gobernación y después los demás secretarios para dar cuenta de los avances y en qué vamos para informar al pueblo de Michoacán. Pero antes, de manera muy breve, vamos a hacer un enlace hasta Guerrero, si nos lo permite aquí el gobernador, porque vamos a informar de avances muy importantes en el Hospital General de Ometepec, que está ahí Alejandro Schwartz y la gobernadora de Guerrero, muy brevemente. Adelante.
1: Muchas gracias. Adelante, muy buenos días, querida presidenta. Bueno, pues le saludamos con mucho cariño desde aquí, desde el Bello Nido, desde Ometepec. Estamos en el Hospital General en compañía de nuestro director del IMSS, de la subsecretaria Marina y de presidentes municipales de la Costa Chica y de Oaxaca. Presidenta, las comunidades de Ometepec, Tlacuachistlahuaca y Xochistlahuaca, corazón de la Nación Amuzga de Guerrero, le agradecen todo su respaldo y el compromiso con esta hermosa región. Decirle que desde el gobierno del estado nos hemos sumado con decisión a este esfuerzo y hemos destinado también una inversión superior a los 546 millones de pesos para carreteras, espacios públicos, agua potable, infraestructura educativa y acciones de desarrollo social. Hoy agradecemos enormemente y reconocemos en especial la llegada de 17 médicos especialistas a este hospital general, incluyendo 2 nefrólogos, el fortalecimiento pues de esta unidad también de rayos X con estos nuevos equipos y en general pues la rehabilitación de esta importante institución para la región. Reconocemos, agradecemos el esfuerzo de todas las dependencias del gobierno que han hecho realidad este plan de justicia y desarrollo de la Nación Amuzga, de la subsecretaria Marina, de INPI, del IMSS Bienestar, que ha sido indispensable en este gran esfuerzo, y sobre todo usted, querida presidenta, por impulsar estas acciones de desarrollo, de bienestar y de justicia social para nuestro estado. Le mandamos un fuerte abrazo y muchísimas gracias por todo, presidenta.
0: Gracias. Adelante, Alejandro, muy breve, por favor.
2: Muy buenos días, presidenta. Siguiendo su instrucción, hemos invertido más de 70 millones de pesos en toda la región Amuzga. Nos encontramos en el Hospital General de Ometepec del IMSS Bienestar. Hicimos una rehabilitación integral producto de las afectaciones de las lluvias. Como informó la gobernadora, hoy se incorporan 17 compañeras y compañeros especialistas, incluyendo un equipo de nefrólogos para poder fortalecer nuestra unidad de hemodiálisis. Como usted sabe, los servicios de diálisis es una deuda pendiente de nuestro país, sobre todo con la población sin seguridad social, que hoy empezamos a saldar. También informar, presidenta, que llegó equipo para el fortalecimiento del laboratorio de imagen de nuestro hospital, 2 equipos de rayos X, un arco en C y una nueva autoclave para fortalecer la atención quirúrgica. Seguimos trabajando desde el territorio, presidenta, bajo su instrucción.
0: Muchas gracias, Alejandro. Gracias, Evelyn.
1: Gracias a usted, presidenta. Un abrazo.
0: Gracias. Adelante, gobernador.
3: Gracias, presidenta. Bienvenida a Michoacán de nueva cuenta. Estamos muy contentos de tenerla aquí, a nuestra presidenta de la República, con todo el cariño y el respaldo de Michoacán. Sobre todo va a estar 2 días aquí completos en Michoacán, nuestra presidenta, una gira muy intensa. Y bueno, agradecerle siempre la atención para Michoacán, este plan Michoacán por la paz y la justicia, que está dando resultados muy evidentes en materia de seguridad, lo informarán en un momento más, y en educación, bueno, es impresionante las becas Gertrudis Bocanegra, que son para Michoacán un aliciente para los estudiantes, para los universitarios, para los que estudian tecnológicos. Todo el plan también, que incluye el plan Michoacán por la paz y la justicia en carreteras, en autopistas. Para Michoacán, la autopista a 4 carriles hasta Lázaro Cárdenas, la autopista de la exportación de Uruapan a Zamora, y bueno, todo el apoyo reflejado en el plan Michoacán por la paz y la justicia. Nos queda claro, mi queridísima presidenta, que no estamos solos, estamos bien respaldados, con mucha querencia por parte de nuestra presidenta. Y en un rato más, bueno, pues vamos a la meseta Purépecha, vamos a Cherán, al municipio autónomo, y bueno, muy contentos. Bienvenida, presidenta, usted y todo el gabinete. Muchas gracias.
4: Con su permiso, presidenta, buenos días a todas y a todos. El día de hoy presentaremos algunos indicadores de incidencia delictiva en el estado de Michoacán con corte al 30 de junio de 2026. Estos resultados, por supuesto, como parte de la Estrategia Nacional de Seguridad Pública en el marco del Plan Michoacán. En esta primera gráfica podemos ver la tendencia en el promedio diario de homicidio doloso, desglosado de forma mensual, de septiembre de 2024 a junio de 2026, el mes que acaba de concluir. Como se puede apreciar, hay una disminución de 46% en el promedio diario de homicidio doloso, pasando de 4.32 en enero de 2025, que fue el punto más alto que vemos en esta serie histórica, a un junio que cerró con 2.33. La siguiente, por favor. En este caso estamos viendo el junio de cada mes, de cada año, desde 2015 hasta 2026. Si vemos en toda esta, en todos estos años, junio de 2026 es el más bajo en este periodo. Y si comparamos el año pasado, 2025, con junio de 2026, hay una reducción de 43%. La siguiente, por favor. En la siguiente, lo que podemos ver en este caso es el promedio diario de homicidios dolosos, pero de forma anual en el estado de Michoacán. Como se ve muy claramente en la gráfica, se muestra un aumento de los homicidios de 2015 a 2021, cuando llegó a su nivel máximo, y empezó una tendencia a la baja que se mantiene hasta 2026, año con de forma preliminar que tiene el promedio más bajo de toda esta serie. Como también podemos ver en la gráfica, entre 2025 y el dato preliminar de 2026 se logró una disminución del 37% en los homicidios dolosos en la entidad. Es decir, se pasó de un promedio diario de 3.5 en 2025 a 2.2 en lo que llevamos de 2026. Y finalmente, en la siguiente gráfica, podemos observar el promedio diario de delitos de alto impacto también en la entidad. Como vemos también en los últimos años, hay una tendencia muy marcada a la baja. Y si comparamos el año pasado, el cierre de 2025, que cerró en 18.1, con lo que lleva el 2026, el dato preliminar de 2026, hay una reducción del 3% en todos los delitos de alto impacto. Además, es de mantenerse la tendencia en este 2026, sería el promedio diario más bajo en los últimos 11 años. De mi parte, es cuanto en cuanto a la informe de incidencia delictiva en el estado de Michoacán. Muchas gracias. Permiso, presidente.
5: Con su permiso, señora presidenta. Muy buenos días. Gobernador Alfredo Ramírez Bedoya, con permiso. Hoy informamos los avances de la Estrategia Nacional de Seguridad en Michoacán y del Plan Michoacán por la Paz y la Justicia, instruido por la presidenta Claudia Sheinbaum. Para reforzar la presencia institucional, fortalecer las capacidades locales y atender de manera prioritaria los delitos que más afectan a las familias, a los comercios y a los sectores productivos de la entidad, como es el delito de extorsión. Desde el inicio de esta administración, la seguridad de Michoacán ha sido una prioridad para el Gobierno de México. Por ello, el trabajo del Gabinete de Seguridad, en absoluta coordinación con el Gobierno de Michoacán, se ha concentrado en cuatro ejes: mayor presencia territorial, inteligencia e investigación para detener a generadores de violencia y extorsionadores, coordinación con el Gobierno del Estado, la Fiscalía Estatal y la Secretaría de Seguridad y Protección directa a los sectores productivos, particularmente a productores de aguacate, limón, empacadores, comerciantes y empresarios. Como resultado del trabajo conjunto de la Secretaría de la Defensa Nacional, de la Secretaría de Marina, la Guardia Nacional, Fiscalía General de la República, Centro Nacional de Inteligencia, Secretaría de Seguridad y Protección Ciudadana, en coordinación con la Fiscalía General del Estado y la Secretaría de Seguridad Pública de Michoacán, del 1 de octubre del 2024 al 15 de junio del 2026, se han detenido a 1.300 personas por delitos de alto impacto. Se han asegurado 1.400 armas de fuego, más de 215 mil cartuchos y 6.600 cargadores. También se han asegurado más de 35 toneladas de droga. El Ejército y la Marina han destruido e inhabilitado 30 laboratorios clandestinos y 12 áreas de concentración utilizadas para la producción de metanfetaminas. Estos resultados representan una afectación directa a la capacidad operativa, logística y financiera de los grupos criminales que operan en la entidad, lo que significa menos capacidad para extorsionar, agredir, reclutar jóvenes, controlar territorios o afectar la vida productiva de Michoacán. En las últimas semanas, las instituciones del Gabinete de Seguridad, en coordinación con las autoridades estatales, han realizado operaciones de alto impacto, como más adelante explicaremos. Se han detenido operadores regionales, objetivos prioritarios y generadores de violencia relacionados con homicidios, extorsiones, secuestros, narcomenudeo, privación ilegal de la libertad y agresiones que afectaban directamente a productores, comerciantes, empresarios y familias michoacanas. Entre las acciones recientes más relevantes se encuentran las siguientes. En Morelia, elementos de la Secretaría de Seguridad y Protección Ciudadana, de la Secretaría de la Defensa Nacional, Guardia Nacional, Fiscalía General del Estado y Secretaría de Seguridad Pública de Michoacán realizaron cateos en dos inmuebles vinculados con una estructura criminal con presencia en la zona oriente de la capital del estado. Como resultado, fueron detenidos dos importantes extorsionadores. El primero es Ernesto Rafael N., alias Sierra 1, identificado como objetivo prioritario para el estado relacionado con extorsiones, homicidios, secuestro y otros delitos de alto impacto. Esta persona contaba con una orden de aprehensión y ya había evadido a la autoridad en dos operativos anteriores. Está relacionado también con diversas extorsiones, pero con la investigación de un homicidio de un productor mezcalero en Morelia. En seguimiento a esta acción, también fue detenido su hermano, Alfredo N., integrante del mismo grupo criminal relacionado con extorsiones, secuestro, homicidio y narcomenudeo. En estos operativos realizados por el Gabinete de Seguridad y las autoridades estatales, aseguraron armas de fuego, armas largas, armas cortas, además de diversas dosis de metanfetamina y un vehículo. Estas detenciones permiten avanzar contra una estructura criminal que afecta directamente a productores, comerciantes y habitantes de la región. En Uruapan, también en coordinación con las autoridades estatales, fue detenido Oscar N., identificado como un jefe operativo de los Caballeros Templarios, a quien se les aseguraron diversas dosis de droga y armas de fuego, también relacionado con el delito de extorsión. Por parte de la Secretaría de Marina, se han fortalecido las acciones marítimas y portuarias en Lázaro Cárdenas, punto estratégico para impedir el tráfico de drogas y afectar las rutas logísticas de la delincuencia organizada, que reciben un importante financiamiento por estas rutas. En este puerto, durante la inspección a un contenedor a bordo de un buque, personal de la Secretaría de Marina aseguró 137 kilos de cocaína, equipos de comunicación satelital de localización marítima y suministro de estrategia. A estas acciones marítimas se suman las más de 70 toneladas aseguradas por la Secretaría de Marina en alta mar. En el marco de la Estrategia Nacional contra la Extorsión y con el objetivo de proteger a quienes trabajan, producen, comercian y generan empleo en Michoacán, se han ido fortaleciendo las acciones contra este delito, gracias al apoyo de ciudadanos que han realizado sus denuncias y al trabajo de investigación e inteligencia realizado por las instituciones del Gabinete de Seguridad. Mediante estas acciones coordinadas en 4 operativos distintos realizados en las últimas semanas, se detuvieron a 6 objetivos dedicados a la extorsión en sectores como el maderero, resinero y aguacatero. En Morelia fueron detenidas Norma N. y Carla Judith N. Con ello se impidió que se consumara el delito de extorsión y se recuperaron 300 mil pesos en efectivo producto de este delito. En Los Reyes de Salgado fue detenido José Guadalupe N. por delitos contra la salud, además de estar relacionado con un grupo delictivo dedicado a la extorsión que opera en este municipio. En Morelia se cumplimentó una orden de aprehensión contra Freddy N. por los delitos precisamente de extorsión y amenazas. Esta persona está vinculada con extorsiones cometidas en contra del sector maderero y resinero en Villa Madero. En Uruapan, en seguimiento a varias denuncias ciudadanas, se realizó un despliegue coordinado con las autoridades del Gabinete de Seguridad que permitió la detención de 2 integrantes de un grupo criminal dedicado a la extorsión. También se les aseguraron aproximadamente 200 mil pesos en efectivo producto de este delito. Estas acciones forman parte de una estrategia integral para afectar las capacidades operativas, logísticas y financieras de estos grupos delictivos. Solo en el último mes en Michoacán se realizaron 16 acciones operativas relevantes en las que se aseguró armamento de alto poder, incluyendo 246 artefactos explosivos, ametralladoras, 39 armas largas, 17 mil cartuchos, para reducir la capacidad de fuego de las organizaciones criminales. La instrucción de la Presidenta de México es clara: mantener la presencia del Gabinete de Seguridad en Michoacán, fortalecer las unidades de las autoridades locales con mayores capacidades de inteligencia e investigación para combatir, entre otros delitos, principalmente el delito de la extorsión, sostener operaciones focalizadas con trabajo de gabinete y campo, atención a denuncias y el fortalecimiento del 089 para continuar fomentando las denuncias. Estos resultados no significan que la tarea esté terminada ni que hayan dejado de cometerse delitos, al contrario. La instrucción de la Presidenta es redoblar esfuerzos. Combatir la extorsión en Michoacán es una prioridad para la Presidenta de México. Por ello, las instituciones del Gabinete de Seguridad Federal mantenemos una coordinación estrecha y permanente con el Gobierno de Michoacán, con el objetivo de detener a quienes generan violencia, proteger a la ciudadanía y generar que no haya y garantizar que no haya impunidad. Muchas gracias.
6: Con su permiso, Presidenta. Muy buenos días tengan todas y todos. El día de hoy daremos cuenta del trabajo coordinado en el marco del Plan Michoacán por la Paz y la Justicia. Como dice la Presidenta Claudia Sheinbaum, el plan es una estrategia integral que parte de una convicción profunda. La seguridad se sostiene con estrategia, acciones y justicia, garantizando los derechos del pueblo de Michoacán y del pueblo de México a la educación, a la salud, al acceso a la vivienda, al empleo digno, es decir, desarrollo con justicia y bienestar. En este plan participan con constancia las dependencias que forman parte del Gobierno de México mediante programas estratégicos en una conjunción de esfuerzos instruida por la Presidenta de la República. Se tienen 12 ejes de trabajo para fortalecer la seguridad pública con presencia de la Guardia Nacional, impulsar la inversión, el empleo y bienestar, modernizar carreteras y caminos, garantizar acceso al agua potable, apoyar al campo y a la producción sustentable, acercar programas sociales, ampliar oportunidades educativas y construir escuelas, mejorar servicios médicos y hospitales, construir viviendas dignas y mejorar los servicios públicos, preservar la cultura, identidad e impulsar la igualdad sustantiva, así como garantizar inclusión y derechos. Esta mañana, los titulares de las secretarías y dependencias del gobierno que nos acompañan, tendremos el gusto de informar los avances y resultados. En lo que toca a la Secretaría de Gobernación, decir que del 19 de noviembre de 2025 al 2 de julio pasado, se han llevado a cabo ferias del bienestar 77 en 68 municipios del estado. Agradecer la participación y coordinación y constancia de 77 dependencias federales y estatales que nos ha acompañado en esta acción desde el inicio de la estrategia. Este esfuerzo conjunto ha permitido brindar en las ferias más de 850 mil servicios y trámites, entre ellos alrededor de 100 mil atenciones de salud, más de 44 mil de alimentación para el bienestar, la entrega de tarjetas de pensiones para el bienestar, gestión de créditos a la palabra, expedición de 14 mil copias certificadas de acta de nacimiento y la realización de más de 3 mil trámites ante el SAT, por mencionar solamente algunos. También se impulsa la oferta y emprendimiento para jóvenes, así como la incorporación a becas e inscripción al programa Jóvenes Construyendo el Futuro, y también en colaboración con la Secretaría de la Defensa Nacional y la Iglesia Católica, así como con el Estado, se instalaron 10 módulos de Sí al Desarme, Sí a la Paz, aquí que duran una semana cada módulo instalados. Ahí la población acudió a canjear de forma anónima 414 armas de fuego por dinero en efectivo. También niñas y niños intercambian juguetes bélicos por juguetes educativos. Y también con el Tianguis del Bienestar, más de 2 millones de artículos nuevos de primera necesidad, decomisados en aduanas, fueron entregados de forma gratuita a más de 27 mil familias de 7 municipios. Y también informar la que sigue, que contamos con una programación semanal de ferias, de tianguis y de desarmes, sí al desarme, sí a la paz, para este mes de julio. También informar, por instrucción de la presidenta, sobre las becas que se están entregando aquí en el estado de Michoacán. Los becarios pertenecientes a la beca universal Rita Cetina en educación básica son 332,842 alumnos, y con un presupuesto de 2,700 millones de pesos. También la beca universal Benito Juárez, que se da en educación media superior por parte del Gobierno de México, y que son 132,000 becarios y tiene un presupuesto de 1,300 millones de pesos. También la beca de Jóvenes Escribiendo el Futuro para educación superior, que tiene de becarios 16,000, más de 16,000 becarios, y tiene un presupuesto de 466 millones. En relación con la beca Gertrudis Bocanegra, que aquí en el estado de Michoacán tiene 55,924. Esta beca, que tiene un presupuesto de 531 millones de pesos, y también en relación con la beca de apoyo para uniformes y útiles, la beca Rita Cetina tiene 305,000 becarios y tiene un presupuesto de 763 millones de pesos. En total, para el estado de Michoacán, qué importante es estos apoyos a 842,287 becarios en toda la entidad, con un presupuesto de 5,700 millones de pesos. Sería eso.
7: Su permiso, señora presidenta, gobernador. Buenos días a todas y a todos. A continuación, informo los avances del Plan Michoacán en cuanto a infraestructura carretera, educativa y deportiva. Adelante. Comienzo con la inversión en autopistas. Como saben, bueno, Pátzcuaro-Uruapan se puso ya en operación el tramo a principios de este año. En cuanto a Zitácuaro-Marabatío, llevamos 68% de avance. Traemos ahí tres puentes, bueno, seis estructuras, tres ya concluidas. Se finalizaron ya 10 entronques. El 15 de julio estaremos ya abriendo tramos operativos, los primeros 10 kilómetros, y estará concluyéndose a finales de este año. En cuanto a Uruapan, Nueva Italia, traemos 26% de avance. Son ya tramos completos de las diferentes capas de estructura, de subbase, y tenemos 5 de 64 estructuras concluidas. Esto se estará terminando en agosto de 2027. Pasamos a la siguiente. En cuanto a las nuevas autopistas, las anteriores son obras de continuidad. Esta Nueva Italia Lázaro Cárdenas, ya con 6% de avance. Seguimos en algunos tramos de desmonte y avanzando en cortes y terraplenes. En cuanto al ramal de acceso de Uruapan, el día de hoy se está iniciando la obra, ya hoy van a haber máquinas, si bien había habido trabajos preliminares, ya hoy formalmente se arrancan los trabajos. En cuanto a Uruapan-Zamora, aquí estaremos iniciando a finales de este mes, dado que hemos estado trabajando en la liberación de derecho de vía en coordinación con el gobierno estatal. Estas obras se estarán llevando entre 2 y 3 años. Estaremos tratando de acortar lo más que se pueda estos tiempos. Pasamos a conservación. Aquí se ve en amarillo lo que ya iniciamos este año, en verde lo que se hizo el año pasado y en rojo lo que estaremos iniciando en los próximos meses. La inversión son 3.900 millones, estaremos atendiendo más de 600 kilómetros en repavimentación, ya llevamos más del 20% de avance. Y estaremos atendiendo la totalidad de la red federal libre de peaje en conservación, lo que llamamos rutinaria, que es el bacheo. Además, estamos con un programa de 386 kilómetros, de los cuales ya atendimos 43, en caminos alimentadores, caminos rurales, en más de 31 municipios. La siguiente. En cuanto a caminos artesanales, traemos 164 kilómetros en 24 municipios, están iniciando el 15 de julio, ya se llevaron a cabo por parte del INPI 63 asambleas y estamos comenzando a dispersar el recurso a las comunidades. La siguiente. En cuanto a infraestructura educativa, la Secretaría de Infraestructura está apoyando con la construcción de 2 bachilleratos, uno en Zacapu, otro en Morelia. Ya iniciaron estas obras. En cuanto a el de Uruapan, ese lo estará construyendo el INIFED. La siguiente. En los Centros Deportivos México Imparable traemos 3, uno en Apatzingán, uno en Zamora y uno en Uruapan. Ya iniciamos los 3 y estarán terminándose en octubre. La siguiente. En total, la inversión, estamos hablando de cerca de 54 mil millones de pesos para la administración, los 6 años de la administración, y en 2026, 16 mil millones de pesos. Es cuánto, presidente.
8: Con su permiso, presidenta, muy buenos días a todas y a todos. Vamos a informar sobre las acciones que la CONAGUA está realizando por instrucciones de la presidenta en el marco del Plan Michoacán. Primero, platicar sobre el saneamiento del lago de Pátzcuaro. Este es un proyecto que tiene como objetivo fundamental sanear el lago de Pátzcuaro. Se tiene contemplado la intervención en 8 plantas de tratamiento. las que podemos ver, que San Pedro, Las Garzas y Janitzio, ya se encuentran en obra, como se pueden ver las imágenes. Las demás ya se encuentran en proceso de contratación y en los próximos días vamos a iniciar también con los trabajos. Además de la intervención en estas plantas de tratamiento, vamos a construir colectores para eliminar las descargas que actualmente tiene el lago y poderlas llevar a estas plantas de tratamiento. ¿Qué nos van a permitir estas acciones? Nos van a permitir, actualmente en el lago se están tratando únicamente 80 litros. Con estas obras vamos a pasar a 280 litros, y lo cual va a ser muy importante para el saneamiento del propio lago. También destacar que aparte de las obras de saneamiento, la presidenta nos ha instruido a trabajar con el gobernador y con el municipio para realizar un programa que garantice nuevas fuentes de abastecimiento de agua potable para Pátzcuaro y sobre todo mejorar la eficiencia en las redes de distribución. Entonces estamos trabajando ya en ese proyecto que vamos a iniciar también en los próximos días. Siguiente, por favor. Bueno, y aquí podemos ver los trabajos de tecnificación del campo que estamos realizando ya. Como se pueden ver, estos son trabajos en el distrito de Morelia, Queréndaro. Hoy podemos informar que ya hemos concluido los trabajos en las primeras 1.300 hectáreas. Eso nos permite recuperar alrededor de 3.6 millones de metros cúbicos que van a ser utilizados para garantizar el abasto de agua potable en la ciudad de Morelia. Lo que estamos haciendo aquí es que con la planta de atapaneo el agua tratada se está llevando a los cultivos y el agua que se estaba utilizando en los cultivos está siendo destinada para el consumo de las personas. Entonces es una obra muy importante, se han intervenido 3 módulos, vamos a intervenir 3 más y también vamos a intervenir en los distritos de Lázaro Cárdenas y de José María Morelos. Esto va a beneficiar a los municipios de Lázaro Cárdenas, Zamora, Mujica, La Huacana, Pátzcuaro, Apatzingán y Tomatlán. En total vamos a tecnificar este mismo año, quedarán concluidas más de 8.000 hectáreas. Siguiente, por favor. Y bueno, finalmente, como lo hemos informado en este espacio, estamos trabajando en una estrategia conjunta para realizar obras municipales de agua potable y drenaje. El año anterior se logró una inversión superior a los 1.000 millones de pesos y esto representó obras en 90 municipios. Este año estamos afinando aún más la estrategia como lo ha instruido la presidenta, trabajando con el gobernador y presidentas y presidentes municipales, y el objetivo es que alcancemos 1.500 millones de inversión y que se realicen obras en los 113 municipios del estado. Ya estamos afinando los proyectos, incluso algunas obras ya se encuentran en licitación. Antes de que termine el mes de julio, iniciarán ya los trabajos. Es cuanto, presidenta. Gracias.
9: Con su permiso, presidenta. Buenos días a todas y todos. El Plan de Justicia del Pueblo Purépecha es uno de los ejes del Plan Michoacán. Se inició por la presidenta Claudia Sheinbaum Pardo en abril de 2025 y es coordinado por el Instituto Nacional de los Pueblos Indígenas y la Secretaría de Ciencia, Humanidades, Tecnología e Innovación. Desde entonces a la fecha se han realizado 6 asambleas regionales con todas las autoridades tradicionales comunitarias de la región Purépecha. En 11 mesas de trabajo se ha llegado a diversos acuerdos y lo que voy a presentar son los avances derivados de estos acuerdos que se han construido en el diálogo de gobierno a gobierno. En el ámbito de la salud, se está construyendo actualmente en la comunidad de Cherán el hospital de 30 camas del ISSSTE. Y también ya están en proceso los trabajos para la construcción del Hospital de Santo Tomás en la Cañada de los 11 pueblos. En el ámbito de seguridad, se está construyendo el cuartel de la Guardia Nacional en Cherán, lleva un avance de 80% más o menos. También, como ya lo mencionó el secretario Esteva, se han firmado ya los convenios para los caminos artesanales construidos por la Secretaría de Infraestructura y el Instituto Nacional de los Pueblos Indígenas y se han remodelado en la región 17 tramos carreteros, todo esto derivado de acuerdos. Siguiente, por favor. 178 comunidades han recibido en 2026 los recursos del FAISPIAM. La Secretaría de Turismo y el Fonatur han ya iniciado los proyectos de mejora de infraestructura turística regional en las islas del lago de Pátzcuaro y también en comunidades de la sierra, y han entregado equipamiento para experiencias turísticas comunitarias. Como ya lo mencionó el director Efraín, se están renovando las plantas de tratamiento en la ribera del lago de Pátzcuaro, además de varias obras de agua potable y agua limpia que ya se están iniciando en municipios de la región. Por parte de la Secretaría de Energía y la Secretaría de Bienestar se han construido 7,937 estufas eficientes de leña, por ahora en 8 municipios de la región Purépecha. Y en términos de derechos sociales, la Secretaría de las Mujeres ha puesto ya en operación 13 centros libres en comunidades purépechas, de 14 que están proyectados para este año. Siguiente, por favor. Se han entregado 4,424 créditos para artesanas por parte de Finabien, y también este año se han entregado 2,937 créditos a La Palabra. Se han implementado por parte del Instituto Nacional de los Pueblos Indígenas 21 casas comunitarias de lengua indígena y están en operación también 8 casas y comedores escolares de la niñez indígena. La Secretaría de Ciencia, en conjunción con Jóvenes Construyendo el Futuro y diversas instituciones de educación superior, han capacitado a 25 promotores lingüísticos y lanzado una red de orgullo lingüístico purépecha. Siguiente, por favor. Y también con investigadores locales, investigadores y cronistas comunitarios e investigadores académicos se lanzó la Red de Historias Locales, que actualmente trabaja en 18 comunidades rescatando los archivos históricos y instalando sitios de memoria histórica para difundir el orgullo y la memoria del pueblo purépecha. Lanzamos también la Estrategia Comunitaria de Manejo de Residuos Sólidos en conjunto con la Semarnat y la Dirección de Educación Intercultural de la SEP, y también hay que reconocer el trabajo de la CONAFOR, que construye una planta de refinación de resina en Cherán y apoya mediante el pago por servicios ambientales a 14 núcleos agrarios en más de 7,000 hectáreas. Muchas gracias, con permiso.
10: Buenos días, con su permiso, presidenta, buenos días a todos y todos. Bueno, en términos de la Secretaría de Agricultura y Desarrollo Rural, en el programa de producción para el bienestar se están apoyando a 73,813 productores, son 268,457.30 hectáreas con una inversión de 620,350,000 pesos. En el caso de fertilizantes gratuitos tenemos 72,463 derechohabientes, lo que equivale a una inversión de 534,658,235 pesos. En la caña de azúcar, presidenta, se logró la incorporación de 1,700 productores este año a producción para el bienestar, con una inversión de 12,154,500 pesos. En Bien Pesca también se dieron apoyos, que fueron a 5,750 pescadores, con una inversión de 42 millones de pesos, 768,000. Y en Comercio Justo, que tiene que ver con el maíz, solo se logró una inversión de

0: De azúcar, aguacate y berries. Se están dando apoyos, créditos a través de Cosechando Soberanía. Se logró la incorporación de caña de azúcar, mango, limón, fresa, zarzamora, arándano, frambuesa, grosella, toronja, lima y miel. Adelante, por favor. En el programa Sembrando Vida se tiene la presencia de 113 en 54 municipios. Actualmente pasamos de en el año 2020 de 10,000 personas, ahorita con su instrucción, presidenta, de abril a la fecha se incorporaron 7,930 personas que son nuevos sembradoras y sembradores. Se logró la construcción de 15 jagüeyes y obras de almacenamiento, estos se están construyendo todavía. Se están haciendo 291 terrazas para conservación de suelo y agua. Se hizo el reforzamiento de viveros y biofábricas para una ampliación en la producción de planta y diversificación, 3 unidades de transformación para productos que tienen que ver con mango principalmente, 9 parcelas de aprendizaje agroecológico donde se están conservando las plantas del lugar, y en total de apoyos mediante Sembrando Vida en apoyos adicionales fueron 345 millones de pesos. En apoyos ordinarios que tenemos ahorita son 184.3 millones de pesos pagados en mayo de 2026, y en total se han proyectado pagos en lo que resta del año a 939 millones de pesos. Son incorporados ya en total de Sembrando Vida, es una gran cantidad de personas, son 20,809 personas beneficiarias con más de 1,598 millones de pesos. Adelante, por favor. Estas son algunas imágenes de las obras realizadas, de las 291. Es una total de superficie de 725.5 que estamos haciendo, y son 5 diseños diferentes. Eso es importante decirlo porque tiene que ver con el tipo de terreno que tenemos. Son 145 terrazas de formación sucesiva, que es como las estamos viendo a la mitad, el 87 listones de piedra acomodada que se llevan así, 35 de tina ciega o zanja trinchera, que son esas excavaciones intermedias donde se conserva el agua y de ahí también llega ya un momento que detienen el suelo, y tenemos 15 zanjas tipo bordo y 9 terrazas individuales. Es una parte muy importante que se está trabajando en 5 regiones de la parte de Tierra Caliente, pero son también en 5 regiones que tenemos nosotros dentro del Plan Michoacán. Eso es todo. Gracias.
1: Con su permiso, presidenta, gobernador. Bueno, aquí les vamos a presentar las acciones que ha realizado la Secretaría de Economía para el desarrollo económico del Estado. La primera, ya se instalaron los 3 comités de promoción municipales en el municipio de Uruapan, Lázaro Cárdenas y Apatzingán. Tenemos también ya desde el 4 de mayo del 2026 la publicación de la indicación geográfica del aguacate. Esto es sumamente relevante porque es la protección del proceso productivo que se lleva a cabo aquí. Genera un valor agregado a los más de 40,000 productores y a los más de 150,000 empleos que genera la agroindustria en todo el estado, al igual que impulsa el desarrollo económico y genera mayor valor agregado. Tenemos también, al día de hoy, como ustedes saben, la Secretaría de Economía lanzó este año el programa más grande de digitalización de MIPYMES con 11 agregadores de pagos. Al día de hoy llevamos 600,000 MIPYMES digitalizadas y en Michoacán ya llevamos 14,700. Esto también es importante porque es bancarización, es inclusión financiera, y ya tenemos registrado que en promedio las MIPYMES que ya están dentro de este programa están aumentando en un 68% las ventas que están teniendo en el mes. También hubo la participación de empresas MIPYMES de Michoacán en la misión comercial a Canadá, que encabezó la Secretaría de Economía, el Gobierno de México, de 4 principales municipios: Morelia, Uruapan, Sinápar y Buenavista, que son MIPYMES que ya están iniciando en las próximas semanas los primeros contratos de exportación a Canadá. tenemos también ya avances importantes.

0: Es presidenta, en el polo de desarrollo, en el Parque Industrial Bajío, ya se cuenta, hemos avanzado muchísimo con el gobernador y con todo el equipo del gobernador las últimas tres semanas, ya se cuentan con los desarrolladores, van a ser tres empresas de Michoacán, Grupo Citelis, Gerso y Supra. Tenemos también ya cuatro empresas confirmadas para el polo y lo más importante de todo es que ya estamos en condiciones para finales de agosto, presidenta, iniciar las obras del polo. También se llevaron a cabo ferias de comercio con más de 150 productores y artesanos, una en el Museo de Antropología, una también en la Feria Navideña en Pátzcuaro. Siguiente. Y los siguientes pasos, pues obviamente es el seguimiento, traer más empresas al polo de desarrollo una vez que ya empecemos obra, la instalación del comité promotor para el municipio de Morelia, que lo estaremos haciendo en agosto. Vamos a fortalecer el programa de digitalización de MIPYMES a lo largo de los próximos meses. Nuestra meta es llegar a 30,000 MIPYMES en Michoacán digitalizadas. Y tendremos también en agosto la Feria Nacional de Productos Michoacanos, que va a ser una de las exposiciones más grandes en la Glorieta de Insurgentes, con los principales artesanos y comerciantes. Es cuanto, presidenta.
1: Bueno, pues esta es la información. La visita principal a Michoacán en esta ocasión es para el plan de justicia del pueblo purépecha. De aquí vamos a trasladarnos hacia Cherán y tanto el día de hoy como mañana, además de actividades de entrega de recursos de los programas de bienestar, el principal objetivo es el plan de justicia del pueblo purépecha. De esta visita. Y vamos a seguir viniendo a Michoacán con el objetivo de avanzar en la paz y la justicia para el pueblo de Michoacán. Bueno, vamos a las preguntas. Si les parece, tomamos una de los medios de Michoacán y una de los medios nacionales. Vamos por acá. A ver, la compañera.
2: ¿Qué tal, presidenta? Muy buenos días y buenos días al gabinete. Estrellita Fuentes, periodista independiente, muchas gracias por esta oportunidad. Bueno, tres preguntas, querida presidenta. Primero, Michoacán ahorita tiene el segundo despliegue más importante de elementos del ejército después de Sinaloa, de acuerdo con el informe que dio a conocer la Sedena este primero de julio. Entonces, preguntarle en el marco del plan Michoacán, ¿qué se espera alcanzar como objetivo en el corto plazo y cómo se va a traducir también para la seguridad y la tranquilidad de las familias michoacanas? Sí.
1: ¿Quiere comentar, general, cuántos elementos hay aquí en Michoacán?
3: En este momento tenemos alrededor de 10,000 elementos, tanto del Ejército como de la Guardia Nacional. Tenemos también apoyo de la Fuerza Aérea, con tres helicópteros, una aeronave de carga, drones, equipo tecnológico para localización de minas. Ese es el despliegue que tenemos. Dentro de ese dispositivo, estamos contando también la coordinación con la coordinación con los mandos territoriales adyacentes. La finalidad, por supuesto, es crear las condiciones necesarias para que la población pueda desarrollarse en paz, con calma. También implementar la seguridad necesaria que se requiere para todos estos trabajos que se van a realizar para el crecimiento y desarrollo. Lo estamos haciendo en coordinación con todas las dependencias que están participando con el plan Michoacán.
2: Gracias.
1: El Gabinete de Seguridad tiene una instrucción que he dado y que estamos dándole seguimiento. Ha disminuido los homicidios, han disminuido otros delitos, pero el principal objetivo, y es la instrucción que tiene el Gabinete en coordinación con el Gobierno del Estado, es la extorsión, es erradicar la extorsión en Michoacán. Ese es el objetivo. Evidentemente es construir la paz, la justicia, pero hoy sabemos que en distintas regiones del estado, en algunos lugares concentrados en ciertos municipios, uno de los temas que nos han solicitado permanentemente la ciudadanía es disminuir la extorsión. Ha habido muchas detenciones del Estado y también del Gabinete de Seguridad, pero la instrucción que he dado es que nos concentremos en erradicar ese delito.
2: Gracias, presidenta. Mi segunda pregunta, si me lo permite, ayer el Departamento de Justicia de Estados Unidos pues ya boletinó al hijo del abuelo Farías por los delitos de narcotráfico, asociación, pues apoyo a grupos terroristas. Y bueno, pues a reserva de que México tendría que ser notificado de esta situación, ¿qué acciones están desplegando para la captura de estos dos personajes? Pues un ex líder autodefensa en Tepalcatepec, que pues ahora encabeza el cártel, los Cárteles Unidos. ¿Qué se está haciendo al respecto? Y una vez que se ha notificado el gobierno mexicano, ¿cuál es el protocolo a seguir y si habrá coordinación?
3: Primero, las dos personas que usted comenta ya tienen orden de aprehensión aquí, en nuestro país. O sea, ahora Estados Unidos está notificando, lo único que se hace es, si en algún momento solicitan la extradición, pues es, nada más se fortalecen las investigaciones que se tienen aquí, porque aquí ya hay investigaciones en curso. Ha habido operaciones constantes por parte del Ejército, de la Marina, del propio gobierno estatal en contra de este grupo criminal, y por supuesto son objetivos también prioritarios que donde estamos buscando su detención.
2: Gracias. Y presidenta, por último, yo tuve la oportunidad de platicar con usted en alguna visita que hizo a Michoacán antes de ser presidenta y me compartió el proyecto que usted llevó a cabo aquí en la meseta sobre las estufas ecológicas. Y me imagino que usted creó alguna percepción acerca de Michoacán ahora como presidenta, ya teniendo acceso a todo un mundo de información. ¿Ha cambiado su imagen que tiene acerca del estado?
1: No, Michoacán es un estado extraordinario, maravilloso. No puedo hablar más de Michoacán porque si no, las otras 31 entidades de la República me van a reclamar. Pero tengo un cariño especial por Michoacán. Estudiando en la Facultad de Ciencias, la carrera de Física, pensaría uno que la carrera de Física no tiene nada que ver con las comunidades rurales. Y con un grupo de compañeros decidimos dedicarnos a trabajar en las comunidades rurales. Primero en una comunidad que hoy ya no existe porque era muy pequeñita, la comunidad de Guacamayas, y después en Cheranástico. Y el trabajo que yo hice para realizar mi tesis de licenciatura fue justamente mejorar la manera en que se cocina de manera tradicional, o la forma en que se cocina tradicionalmente, que son las tres piedras, por una estufa eficiente de leña. En aquel entonces hicimos algunas estufas, se quedaron en algunas comunidades, y ahora la Secretaría de Energía retomó este proyecto junto con la UNAM, la sede de la UNAM aquí en Michoacán, para que aquellas comunidades que aún cocinan con leña y que difícilmente van a trasladar todo su consumo al gas LP o al gas, porque desean seguir consumiendo leña, sobre todo para hacer tortillas, puedan tener una estufa más eficiente que evite que el humo afecte a las mujeres que están en la cocina. Entonces, es un proyecto que se está desarrollando y pues vamos muy avanzados. Entre otros, eso es lo que vamos a visitar el día de hoy en el Plan Michoacán.
2: Gracias, presidente.
1: Y como lo dije algún día, pensé muy malamente en aquel entonces que yo venía a enseñar, y la verdad que la que aprendí pues fui yo, del pueblo purépecha de Michoacán.
2: Muchas gracias por compartirlo, gracias. Presidenta,
1: vamos de este lado a ver.
4: Muchas gracias, presidenta. Muy buenos días, Gaspar Vela, de Grupo Milenio. Buenos días. En primer lugar, preguntarle respecto a la detención ayer de Gilda Lozoya, hermana de Emilio Lozoya. Ella ya en la audiencia ante el juez señaló que su aprehensión se trata de una persecución política contra las mujeres de esa familia para presionar a Emilio Lozoya. ¿Tiene usted algún comentario a este respecto?
1: Bueno, tiene que dar toda la información la Fiscalía. Es una detención de la Fiscalía General de la República. Lo que nos informó la fiscal es que hay pruebas de su participación en el fraude de nitrogenados. para recordar un poco el fraude de agronitrogenados que se hizo, fue una compra de una planta de fertilizantes que en su momento se había privatizado a Ancira, Altos Hornos. Esa planta se privatizó y se abandonó, y Pemex la compra, nada más que la compra a un precio muy muy alto, de más de $200 millones. A partir de ahí viene una investigación en el periodo del fiscal Gertz Manero, se detiene incluso a Ancira, después se libera porque supuestamente iba a pagar una cantidad muy importante para regresarle al erario. Sin embargo, pues paga una parte menor y sale fuera del país. Todavía sigue pues ese tema pendiente. ¿Quién era director de Pemex entonces? Emilio Lozoya, que participa pues en este fraude. Y la hermana pues está vinculada particularmente con depósitos y otros esquemas en donde la fiscalía desde entonces tenía orden de aprehensión contra ella, y por eso se ejecuta la orden de aprehensión. Ella estaba fuera del país y cuando llega a México se le detiene. Repito, la fiscalía tiene que dar mayor información, pero este es el contexto en el cual se detiene esta persona, y no tiene nada que ver con un asunto político. De hecho, nosotros no fuimos informados de la detención de ella hasta que no ocurre, y es que la fiscal informa al Gabinete de Seguridad por qué se detiene, cuáles son las presuntas responsabilidades de esta persona y a qué fraude en particular está asociada su detención.
4: Ayer la defensa legal también de Hilda Lozoya acusó que se utilizó uso desmedido, al momento de la aprehensión. Ahí esta aprehensión la realizan agentes de la Fiscalía General de la República, pero también decía el boletín de prensa que en coordinación con elementos de la Secretaría de Seguridad y Protección Ciudadana y de Marina. No sé si el secretario Omar García Harfuch tenga algún reporte acerca de esto.
5: Lo que tenemos entendido y lo que informó la Fiscalía General de la República, la aerolínea notifica que viene en vuelo, tiene una ficha roja, tiene una orden de aprehensión. Ahí el aeropuerto está lleno de cámaras, no hay un lugar donde se pueda hacer una detención irregular o algo así. Quien aborda a la persona detenida es personal de la Agencia de Investigación Criminal, nada más, y la ponen a disposición, ahí mismo se lleva a poner a disposición.
4: Secretario, aprovechando que está ahí, le preguntaría, ¿de qué forma va a participar el Gabinete de Seguridad el próximo domingo en este operativo que se va a realizar en la capital del país, específicamente en inmediaciones del Ángel de la Independencia? ¿De qué forma participaría la Federación, secretario?
5: Por instrucciones de la presidenta, hemos estado en absoluta coordinación con la jefa de gobierno, con la licenciada Clara Brugada. Todos los partidos, todos los eventos que ha habido en la ciudad, hemos estado en la gran mayoría, la secretaria de Gobernación y su servidor con la jefa de gobierno, apoyando a la policía de la Ciudad de México. Obviamente el operativo fuerte, pues por el despliegue, por el estado de fuerza tan grande que tiene la policía de la Ciudad de México, es quien lo encabeza, pero ahí estaremos en absoluta coordinación con ellos.
4: ¿Usted, como exsecretario de Seguridad Ciudadana de la Ciudad de México, vería alguna estrategia aplicable para evitar estas aglomeraciones que se registraron el martes pasado?
5: Ya se están tomando medidas, hablamos con el secretario Pablo Vázquez, que se van a dar a conocer, si no es que las van a dar a conocer hoy, se darán a conocer el mismo domingo, pero sí se están tomando medidas pues para evitar cualquier otro incidente lamentable como el que hubo, ¿no? Aunque también tomemos en cuenta que ha sido millones de personas que se han divertido y que en la gran mayoría ha salido todo muy bien.
4: Muchas gracias, secretario.
5: Gracias.
4: Presidenta, respecto a la reunión...
1: Sobre este tema es muy importante porque... tiene que ser conjunta la responsabilidad. Obviamente la jefa de gobierno, entre otras cosas, lo que ha hecho es poner más pantallas a lo largo de Reforma para que no se concentren todos justamente pegados al Ángel de la Independencia. Entonces, en prácticamente todas las glorietas hay pantallas y se está trabajando para poder dar suficiente información de por dónde se entra, por dónde se sale, y está pues informando y trabajando la jefa de gobierno y la Secretaría de Seguridad. Es muy importante que toda la afición, todas y todos los que celebren el triunfo del próximo domingo de la selección, porque vamos a ganar, que lo hagamos con responsabilidad. También hay una responsabilidad individual y todos tenemos que ser responsables de evitar estas grandes aglomeraciones. Si vemos que ya está muy lleno en un lugar, pues orientarnos a otro sitio. Si vemos el partido en la casa y queremos salir a celebrar al Ángel, pues que veamos y escuchemos la información que dan las autoridades para poder ver a qué lugar podemos ir con mayor seguridad. Entonces, pedirles a todas y a todos, pues que seamos muy responsables y no llegar a los lugares que la autoridad ya está informando que hay muchísimas personas, y a celebrar con responsabilidad.
4: Muchas gracias, presidenta. Y respecto a la reunión que tuvo el día de ayer con empresarios de IBEX, ¿cuál fue el mensaje central que les dio y si ellos le mostraron alguna inquietud respecto a estas revisiones anuales del T-MEC?
1: Sí, esta reunión estaba planteada desde hace ya tiempo. Los empresarios que exportan, muchos de ellos utilizan permisos especiales en donde no se paga principalmente el IVA y el IEPS. ¿Por qué? Porque se importan productos, aquí se manufactura algo adicional y después se exportan principalmente a Estados Unidos. Durante mucho tiempo la maquila fue estuvo principalmente en el norte del país, en algunas de las ciudades del norte, y se concentró en muy poca manufactura y esencialmente en mano de obra. Hoy el avance que ha tenido no la maquila sino la parte de la fabricación de la manufactura de América del Norte, pues es muy muy especializado. En México se fabrican autopartes, se fabrican robots, se fabrican distintos productos que tienen una capacidad de manufactura muy muy especializada y requieren ingeniería muy especializada, y esto ha sido a lo largo de 30 años. Por esas mismas características, estos empresarios nos han pedido pues algunas mejoras en todo el sistema de IMEX. Por ejemplo, actualmente se sacan permisos de aduanas, de la Secretaría de Economía y del SAT, de tres lugares distintos. Ya se hizo una sola ventanilla única y nos piden pues que haya mejoras en todos estos procedimientos para poder avanzar en las inversiones en México. Eso es parte de lo que estamos trabajando, y aprovechamos pues para informar el tema de las negociaciones del T-MEC, que es muy importante porque ahora hay una crítica de que supuestamente se negoció mal con Estados Unidos. Es absolutamente falso, porque ¿y Canadá? Como si fuera una responsabilidad de México. Y entonces Canadá, porque está pues incluso en condiciones todavía de mayor desventaja que la que tenemos nosotros en este momento. Es una visión del gobierno de Estados Unidos de mayor proteccionismo. El tratado se mantiene por 10 años y en esos 10 años puede tomarse la decisión de alargarlo otros 16 más. Así está establecido en el tratado. Las revisiones anuales son porque así se firmó el tratado hace 6 años. Es decir, si se establece que no se renueva en determinado momento por 16, entonces tendrá que haber revisiones anuales. Nuestra visión es que la primera revisión va a ser muy determinante y ya vamos muy avanzados, muy, muy avanzados. No es que inicien las conversaciones ahora, sino que ya llevamos bastante tiempo de avance. Entonces, somos optimistas en el T-MEC y en esta revisión particularmente que viene, y decirle a todos los empresarios, pequeños, medianos, grandes empresarios, nacionales y extranjeros, que hay certidumbre para invertir en México y que el tratado se mantiene y hay buena relación en materia comercial con el gobierno de Estados Unidos.
4: Muchas gracias, presidenta.
1: Vamos de este lado. A ver la compañera.
6: Gracias. Buenos días, presidenta, buenos días a todos. Yo quiero preguntarle, retomando el tema que usted ya señalaba de la extorsión, ¿a qué se debe? A que pese a que uno de sus compromisos de sus primeros 100 días de gobierno fue erradicar la extorsión que sufren los citricultores en la Tierra Caliente, pues no hemos visto a la presidenta Claudia Sheinbaum en la Tierra Caliente, en ese lugar que está tan afectado por este problema. Hay temor de la presidenta de acudir a ese lugar, no hay condiciones de seguridad para que acuda. Y en el mismo sentido, presidenta, ¿por qué no ha acudido usted a Uruapan? El asesinato del presidente Carlos Manso pues la obligó a implementar el Plan Michoacán por la Paz y la Justicia, y sin embargo usted no ha ido allá. ¿Por qué no la vemos en las zonas críticas? ¿No le alcanza para estar usted allá?
1: En las zonas críticas. He estado ahí con la presidenta municipal de Michoacán, con Grecia. Estamos en contacto incluso por chat. Lo que ella nos ha solicitado, de inmediato se atiende. Ella ahora nos ha solicitado la inversión para un deportivo, porque se ha invertido en distintos temas. Y estamos viendo la manera de apoyarla. Se está construyendo un cuartel para la policía municipal, que nos lo pidió, y lo estamos haciendo. Estoy en contacto incluso de manera personal con ella. En esta ocasión venimos, que fue el primer compromiso que hice en Michoacán, con el plan de justicia Purépecha. Pero hemos visitado en distintas ocasiones Michoacán. La última vez estuvimos en Lázaro Cárdenas y vamos a seguir visitando Michoacán. Ahora, la presidenta pues va a todo el país, pero está la presencia del general secretario y el secretario de Seguridad, que han asistido pues cerca de 3 o 4 veces a Uruapan. Estuvieron la última vez aquí en Morelia, donde estuvieron varios presidentes municipales, obviamente el gobernador, entre ellos la presidenta municipal de Uruapan, porque se están atendiendo distintos municipios. Entonces, se está atendiendo, y el tema de la extorsión es un tema complejo, porque no solamente depende de la detención de cabezas de grupos delictivos que se ha hecho, sino también de pues un trabajo mucho más intenso, en el que está trabajando la defensa, la Secretaría de Seguridad, y requiere un trabajo de mayor inteligencia y participación y colaboración de la ciudadanía, sin necesidad ahora, con la ley contra la extorsión, de que denuncien directamente en la fiscalía, sino con una denuncia anónima de manera personal se atiende de manera directa, y seguimos trabajando en ello.
6: Y específicamente entonces, ¿tendría previsto ir a la Tierra Caliente y a Uruapan, presidente? Y
1: en otra ocasión sí, vamos a seguir viniendo a Michoacán, igual que vamos a todos los estados. El fin de semana pasado estuve en Chiapas, ahora decidimos venir desde el jueves y tener aquí la conferencia en Michoacán, hoy viernes, y vamos a estar hasta el sábado, y el domingo vamos a supervisar una presa en Durango, pero vamos a seguir visitando Michoacán.
6: ¿No hay temor, presidente, de acudir a estos lugares?
1: No, ningún temor. De hecho, van todos los del gabinete y también de manera personal. Gracias. Al revés, es indispensable estar de manera permanente. Las ferias del bienestar, que es la presencia de todas las secretarías del gobierno del estado y de todas las secretarías del gobierno federal, han visitado ya prácticamente todos los municipios de Michoacán.
6: ¿Y una estrategia, presidenta, para el tema del desplazamiento forzado que se ha denunciado de manera permanente en comunidades de Apatzingán? No sé qué el gobierno federal, qué reporte tiene y qué acciones concretas se están implementando.
1: Omar.
5: En todo el estado, cada vez que ha habido cualquier tipo de denuncia, ya sea de desplazamiento o algo, se tiene una coordinación muy estrecha con las autoridades locales. No se deja de atender ningún tema. Lo que usted comentó al inicio de la extorsión, por supuesto, como lo dijimos en el mensaje inicial, hay extorsión, sí, por supuesto que hay, pero ahorita justo en Gabinete de Seguridad presentamos la gran cantidad de detenidos que hay. Todos los días hay operativos, no solo en contra de la extorsión, sino como también cuando se generan desplazamientos. Solo en estas semanas, en estas últimas 3 semanas, hubo 16 operativos de alto impacto por parte del Gabinete de Seguridad y de las autoridades locales. Entonces, lo importante es que cada denuncia que nos llegue, que también eso han aumentado las denuncias desde que se ha iniciado con la campaña grande de 089, cada denuncia se atiende, cada denuncia tiene que ser atendida.
6: Gracias, secretario. Presidente, nada más una última pregunta, si me permite. ¿Usted retomaría el compromiso que dejó incumplido el expresidente Andrés Manuel López Obrador de que el gobierno federal se convierta en el patrón del magisterio michoacano, es decir, que se le pague directamente al gobierno federal, que no esté sujeto el pago a este convenio U080 para...
1: Bueno, hay un... ¿Por qué no explicas ahí, gobernador, sí, todo lo que se ha hecho?
0: Porque sí se cumplió.
7: Sí. Gracias, presidenta. Efectivamente, el trabajo que se ha tenido con la federación nos ha dado como resultado que desde que asumí la gubernatura se ha pagado puntualmente cada quincena al Magisterio Michoacán, sus bonos, sus prestaciones, todo de forma puntual e íntegra. En pocas palabras, la aportación que hace el gobierno federal a través del U080, que ya firmamos el convenio para todo este año, nos garantiza en plenitud los pagos íntegros a el Magisterio Michoacán. Tanto es así que pues está por concluir el ciclo escolar, que concluye el 15 de julio, está ya por concluir, y vamos a tener el cuarto ciclo escolar completo en Michoacán, que es toda una hazaña después de 25, 30 años de que no se tenían ciclos escolares completos. ¿A qué vamos con esto? A que está garantizada la nómina magisterial, que eso es lo relevante, eso es lo trascendental, que las maestras y maestros de Michoacán tengan la seguridad, tengan la certeza de que su salario de forma íntegra, sus bonos, sus prestaciones están perfectamente garantizados. Y eso, pues, agradecer a la presidenta Claudia Sheinbaum Pardo, también al expresidente López Obrador en su momento, por este gran apoyo. ¿A cuánto asciende? Pues más o menos estamos hablando de 4,500 millones de pesos al año. Es decir, es una aportación muy relevante para Michoacán, y que lo que podemos observar es que ahora tenemos a las niñas, a los niños, precisamente en clases, en las escuelas, que es lo que tenemos que garantizar: la educación básica, pública, laica, universal para todas y para todos, y eso está garantizado gracias al apoyo de la presidenta Claudia Sheinbaum Pardo y al gobierno de la República. Gracias.
6: Es que el expresidente, presidente, no sé si a lo mejor usted no tuvo claro o
8: no,
6: conoció,
8: sí,
6: este tema,
8: claro.
6: Pero él comprometió ser el patrón.
8: Sí.
6: Ellos, todo el recurso lo pondría la federación.
1: Muchos de estos, de los profesores, son contratados de manera estatal. Hay unos federales y otros estatales. Entonces, en el caso de los federales, se atiende de manera directa. En el caso de la contratación de los profesores estatales, lo que se hizo fue firmar un convenio de largo plazo para que no le falte dinero al Estado de Michoacán para pagar todo lo que le tiene que pagar a los profesores. La idea de que todos ellos pasaran a una nómina federal tiene sus complicaciones. Lo importante es que se tengan todos los recursos para que se pueda pagar sus salarios y prestaciones en el tiempo y forma. Y eso lo hemos hecho.
6: Gracias.
1: Vamos.
9: Buenos días, presidenta. Salvador Corona, del Universal. Presidenta, en portada traemos una historia de un caso de un limonero respecto a las narcominas que se han encontrado en estos campos. Quisiera preguntar al secretario si han tenido el registro de cuántas minas han detectado y cuál es el procedimiento, vaya, para poder pues evitar su explosión y si tienen casos más de estos explosiones en cuestión de...
6: ¿Quiere comentar, general?
3: En la Secretaría de Defensa Nacional hay un organismo con personal capacitado, adiestrado, se le ha dotado también de equipo de protección, equipo tecnológico para la detección de minas. A partir de noviembre del año pasado a la fecha, se han detectado 625 artefactos explosivos improvisados. Hay también, es hablar de drones, pero muchos de ellos son también de minas. Entonces, en este momento se está llevando a cabo una operación de desminado, principalmente en las rutas del Guayabo y hacia el Alcalde, en Tierra Caliente, en Apatzingán, y están realizando esas actividades este personal de este grupo especializado. También tenemos un proyecto con industria militar para fabricar vehículos especiales, antiminas también, y también estamos analizando la opción para adquirir drones que pueden detectar este tipo de artefactos.
9: Principalmente, ¿ustedes han detectado los grupos criminales que pues quieren tener este control de los campos?
3: ¿Qué es lo que sucede? Lo que pasa es que esto es producto de una confrontación que existe entre dos grupos delincuenciales, Cártel Jalisco Nueva Generación, que quiere ingresar al área de Tepalcatepec, el área de Cualcomán, y también ya están pues más cerca, están adentro en el área de Apatzingán. Entonces los grupos locales, pues también ellos protegen esas áreas, y es el motivo por el cual están colocando las minas. Ese es el motivo.
9: Ok, gracias. Presidenta, también traemos que una empresa ligada a los huachibuques, pues fue sancionada por el Departamento de Tesoro de Estados Unidos, es Ava Logics, transfirió 28 millones de pesos a una compañía mexicana para la importación de hidrocarburos. Saber si tiene alguna información respecto a estas empresas estadounidenses que transferían a empresas mexicanas, y saber cómo va el tema del huachicol fiscal, presidenta.
1: Hay tres investigaciones que tiene por lo menos la fiscalía, además de diversas investigaciones que se derivan de alguna detección de alguna pipa que lleva combustible que no está registrado. Porque recuerden que la Secretaría de Energía hizo un trabajo muy importante para que todo el transporte de combustible tenga un QR. Si ustedes ven en la carretera, la mayoría de las pipas que transportan combustible, o casi el 100% ahora de las pipas que llevan combustible, tienen un QR muy grande. La Guardia Nacional puede parar a este transporte y revisar el QR, y ahí viene de dónde el permiso, de dónde se cargó la pipa y a dónde la lleva. Es un trabajo muy intenso que se hizo entre Secretaría de Energía, el SAT, aduanas. Entonces, a veces se encuentra todavía alguna pipa que no tiene este permiso, y de ahí se deriva una carpeta de investigación. Entonces, ahí hay varias carpetas, pero las principales carpetas de investigación que tiene, por lo menos son dos. Una que se deriva de un barco que llegó en 2025, alrededor de marzo, a Tampico, que traía combustible, diésel, y que traía un permiso de importación de otra sustancia que no era diésel. Cuando se percata aduanas y se le informa a la Secretaría de Marina, se hace toda la investigación, y de ahí se han derivado muchísimas detenciones, y todavía hay detenciones adicionales. Hay algunas de ellas que tienen que ver con empresarios en Estados Unidos, incluso empresarios que tienen la doble nacionalidad, mexicano-estadounidense, y que México ha pedido su extradición porque ya tienen orden de aprehensión en México porque están en Estados Unidos. Hay otra investigación que tiene que ver con tanques en ferrocarriles, que entraron por la frontera por tierra, y que de ahí se deriva otra gran investigación que la Fiscalía está desarrollando. Ya la Fiscalía pues tiene que dar la información particular de, en todo caso, una vez que avance más, si este depósito particular que ustedes presentan en el periódico pues tiene que ver con estas investigaciones que está realizando. Pero son dos investigaciones muy importantes que han derivado también en que ahora haya mucho menos entrada de combustible de contrabando, que es el llamado huachicol fiscal, por mayor vigilancia que se puso en aduanas, pero también por las detenciones que se han realizado.
9: ¿En este momento se han identificado otros casos de huachicol fiscal, presidenta?
1: Bueno, hay algunos, no sé si quieras comentar, Omar, algunos en tu caso más.
5: Precisamente ayer hubo una reunión con la Fiscal General de la República, la señora presidenta y otros integrantes del Gabinete de Seguridad para ver casos específicos relacionados y próximas detenciones que se van a hacer, que pues por lo evidente no podríamos mencionar. Hay otros casos, como el que mencionó al inicio usted, sobre las designaciones de las empresas que la UIF ya estaba trabajando previamente, antes de que fueran designadas por Estados Unidos, ya había habido intercambio de información entre Estados Unidos y México, específicamente entre OFAC y la UIF. Son investigaciones constantes que se llevan a cabo y sí hay más investigaciones.
9: Pero en esos casos se abren las carpetas de investigación.
5: Sí, claro, sí hay carpetas de investigación y otras, hay otras carpetas de investigación que ya estaban abiertas y que ya tienen detenidos y que faltan más personas por detener.
9: Ok, finalmente, presidenta, sobre el tema...
1: En estos casos, no tengo en este momento la información sobre la empresa que sale publicada hoy en el Universal, pero en estos casos, en la mayoría de estos casos, donde ya viene por parte de Estados Unidos, ya hay una investigación previa de la UIF. Como bien dice el secretario, tuvimos una reunión que tenemos cada tanto para ver justamente la parte administrativa que hace la Secretaría de Energía, si ya tiene las investigaciones la Fiscalía, para ver si se avanza aún más.
9: Presidenta, finalmente, en el tema del Mundial, los festejos pues han sido bien, y algunos se han visto evidentemente la violencia, y le quiero plantear un tema particular sobre el alcalde del Carmen en Nuevo León. Se llama Gerardo de la Maza Villarreal. Él a finales de junio, después de un partido de la selección mexicana, se viralizó un video donde ejerce violencia a un mesero. Se lo planteo pues por todo lo que ha sucedido respecto a los festejos, ¿no? Presuntamente alcoholizado, este alcalde pues golpea al mesero en este contexto del Mundial. Después él se disculpa y después el mesero lo despiden, presuntamente porque él agredió al alcalde. Saber si tiene alguna información, su opinión respecto a estos festejos que también pues suelen caer en violencia.
1: Bueno, en ese caso tiene que haber por parte del Estado de Nuevo León mayor información, particularmente sobre el alcalde, porque es ahí donde si hubo alguna falta o algún delito, pues tiene que informarse en el Estado de Nuevo León. Lo que es muy importante es que cualquier autoridad, las autoridades somos servidores del pueblo. Servidor público quiere decir estar al servicio del pueblo. Y cualquier acto de soberbia, de autoritarismo, pues debe ser condenable. Más si es una autoridad, desde mi punto de vista, no importa del partido que sea. Porque nosotros debemos actuar siempre con humildad. Mientras mayor sea tu cargo, mayor humildad debes tener. Entonces, el servidor público debe comportarse de manera sencilla y al servicio de la gente, porque esa es nuestra tarea. Eso es por un lado. Lo segundo, hay que evitar el abuso del alcohol, porque siempre cuando hay abuso del alcohol en cualquiera de estas celebraciones, pues puede haber problemas, mayor violencia, que está asociada justo al exceso de alcohol. Entonces, a todos los que celebran el triunfo de la selección, pues también tomar con medida, evitar los excesos, los abusos del alcohol. Y en tercer lugar, que ya lo dije, pero es importante repetirlo, es actuar con responsabilidad. Si hay una zona ya con mucha gente, pues ya no acercarse a ese lugar, dirigirse a otro lugar, y afortunadamente pues hay muchas pantallas, principalmente en la Ciudad de México, que es donde se ha habido pues mayor congregación de personas, y lamentablemente pues llegó a la muerte de 4 personas, que pues es muy triste. Entonces, responsabilidad, obviamente la autoridad, orientando, poniendo más pantallas, y al mismo tiempo pues de todas y todos que ayudemos a celebrar siempre de manera responsable.
9: Oiga, presidenta, ¿y qué le parece que el Felipe Calderón el día de ayer publicó un tuit respecto que hace 20 años ellos ganaron las elecciones de forma democrática? Y esto lo hago alusión que usted ayer mencionaba, pues que ganaron el inicio de la cuarta transformación también del segundo piso.
1: Antes de eso, quiero reconocer al Universal por la disculpa pública que hicieron, tanto a la familia de Carlos Monsiváis como al presidente López Obrador. Yo creo que tenemos, lo sabes tú, como reportero nos cubres desde la ciudad, diferencias por la manera en que el Universal presenta noticias que nosotros muchas veces consideramos falsas o exageradas, y lo mencionamos en las mañaneras, pero particularmente sobre la nota del presidente López Obrador, habla bien del Universal que hayan hecho esta disculpa pública. Entonces, nuestro reconocimiento, porque una cosa es publicar algo y después hacerse pato, y en este caso, cuando descubren que había mentira en la publicación, que había falta de verdad, pues hay una disculpa pública. Entonces, qué bueno que lo hicieron, mi punto de vista. Hace 20 años, 2 de julio, hubo una elección en México. Hay una película que se llama El Fraude, que le recomiendo a todas y a todos que la vean, porque habla de un proceso de fraude previo a la elección y después durante la elección del 2 de julio del 2006. Previo a la elección, una campaña, bueno, previo a la elección, el desafuero del presidente López Obrador, que entonces era jefe de gobierno. Querían inventarle un delito, o le inventaron un delito, para que no pudiera participar en la elección del 2006. Lo desafuera el Congreso, y después Fox se tiene que echar para atrás por las grandes movilizaciones que hubo a favor de López Obrador. Después viene la campaña, y viene una campaña de mentiras que le llamaron López Obrador el peligro para México, pagada por organismos empresariales, por muchos empresarios que no querían perder sus privilegios. Y después de eso, el día de la elección, se comete un fraude electoral al cambiar o al escribir en las actas de las casillas números falsos, utilizando principalmente a los maestros de entonces, agrupados en el CENTE con el Vester Gordillo, en un acuerdo que tuvo Calderón con el Vester Gordillo. Esas actas fueron analizadas. En el 2006 yo participé como vocera del presidente López Obrador en su campaña, de mayo a julio Yo dejé la Secretaría de Medio Ambiente en mayo, cuando habíamos terminado el segundo piso, y después me integro a la campaña del presidente, o del entonces candidato López Obrador, a la campaña. Y después nos dedicamos a un trabajo de investigación con muchos matemáticos y especialistas en asuntos electorales a analizar las actas. Y al analizar las actas encontramos que había votado más gente que la que decía la lista nominal, que al hacer el conteo de votos no coincidían el número de boletas con los votos, así de sencillo, ni con las boletas que no se habían utilizado, lo que mostraba en algunos casos diferencias de votos a favor de Felipe Calderón de 30, 40, 50 votos más. ¿Qué fue lo que se pidió entonces? Y esa consigna vino de la gente, voto por voto, casilla por casilla. ¿Quién debía de haber definido que se abrieran todas las casillas? El Tribunal Electoral. Frente a la movilización que termina en un plantón en Reforma, porque había habido movilizaciones muy grandes contra el fraude electoral, el Tribunal Electoral decide abrir el 9% de las casillas. Y al abrir el 9% de las casillas, se reduce la diferencia entre López Obrador y Calderón. La diferencia original era de cerca de 265 mil votos, nada más. Y después se redujo todavía más. Y al reducirse, se anulan los votos de los dos, aunque en realidad López Obrador ganaba muchas de las casillas que se revisaron. Pero el tribunal decide anular las casillas. Fíjense, solamente de votos nulos había cerca de 1 millón de votos nulos. Y la diferencia de la votación al final fue de cerca de 240 mil, 50 mil votos. Además de un esquema que nunca quedó claro de cómo se fueron presentando los votos a la hora de la presentación del PREP y del conteo distrital. Nunca se quisieron abrir todas las casillas. Nosotros estamos seguros que si se hubieran abierto todas las casillas, se hubiera demostrado que el presidente López Obrador, que López Obrador hubiera sido presidente desde el 2006. Es decir, Calderón llegó de manera espuria al gobierno. Bueno, el Tribunal Electoral entonces hace una resolución donde reconoce que Fox se metió a la elección. Así lo dice claramente. El presidente de la República violó las reglas del juego y se metió a la elección, Fox. Sin embargo, no es motivo suficiente para anular la elección. Entonces, es evidente, y lo sabe el pueblo de México, y lo sabe Calderón, que hubo fraude. Fue aquí en Michoacán cuando entra y unos días después, en diciembre, decide hablar de la guerra contra el narco, vestido de militar. ¿Por qué? Entre otras razones, porque quería legitimarse, porque había entrado de manera fraudulenta. Calderón, por 6 años, usurpó la presidencia. Y lo digo con toda certeza. Eso fue lo que ocurrió hace 20 años. Por eso cuando nosotros decimos que el periodo neoliberal, que se puede especificar en 6 sexenios, desde Miguel de la Madrid hasta Peña Nieto, 36 años, estuvo marcado por la antidemocracia, contrario a lo que hoy quieren decir. Primero, porque la primera entrada de Fox, el primer cambio de partido en la presidencia, estuvo marcado por una negociación que hizo Zedillo con el gobierno de los Estados Unidos para resolver la crisis de 1994, dicho por Francisco Labastida. Es decir, una injerencia extranjera desde 1994 para que Fox llegara a la presidencia. ¿Y qué fue lo que, según Labastida, hizo Zedillo? después evitar que ganara. De manera muy cínica, por cierto, la Bastida dice, no nos dieron dinero, no permitieron que los gobernadores actuaran a favor del PRI. Y por eso gana Fox. Y mucha gente vota por Fox, pensando en que realmente venía el cambio, un cambio hacia la democracia. Sin embargo, 6 años después viene un fraude electoral. Y no contemos, pues, la difícil situación que se vivió en 1994. Bueno, en el 88 el fraude electoral contra el ingeniero Cuauhtémoc Cárdenas. En el 94 el asesinato de Colosio, de Ruiz Massieu. El levantamiento zapatista. En el 2000 el triunfo de Fox y en el 2006 fraude electoral. Y en el 2012, pues una compra total, absurda, de votos para que ganara Peña Nieto. Y no es hasta el 2018 que el pueblo decide ya volcarse para que la diferencia sea tan grande que ya nadie pueda decir nada. Entonces esa es la historia de México, que en otro momento podemos hablar más de ella. Fíjense, en el periodo de Salinas estaba yo, ya ven que ahora uno busca en el internet y rápido le sale a uno la inteligencia artificial. Pregunté cuántos gobernadores dejaron su puesto en el periodo de Salinas, de Gortari. No lo revisé para saber, les digo lo que me contestó la inteligencia artificial. No necesariamente hice una investigación mayor, fueron 19. Imagínense la crisis de gobernabilidad, que en el sexenio de Salinas 19 gobernadores tienen que dejar su puesto. Y no hablemos de presidencias municipales. Muchas gracias. Bueno, vamos. Gracias. Ya son 9:13. Vamos, dos más acá de Michoacán. Para que, vamos acá.
8: Presidenta, ¿qué tal? Buenos días. Eric Zaragoza, de Sordo Noticias y Estrellado MX. Justamente de esto que nos platicaba, para ustedes como Morena o para el partido, para el movimiento, ¿ya queda cerrado este capítulo o estarían dispuestos a abrir una comisión de la verdad o algo similar, algún organismo similar que profundice justamente en ese proceso electoral del 2006?
1: Hay un pequeño detalle, quemaron todas las boletas.
8: Y bueno, justamente
1: Diego Fernández de Ceballos fue el promotor de la quema de esas boletas.
8: Justamente ahora, con todas estas reformas, incluida la electoral, ¿queda entonces plenamente garantizado que no vuelva a ocurrir un fraude electoral en México?
1: La democracia es el gobierno del pueblo. Y hay institutos electorales autónomos y el Tribunal Autónomo que hablan de la validez de una elección. Todavía en el 2021 el tribunal aquí en Michoacán le quita a Raúl Morón la candidatura por supuestamente no haber validado un gasto en elección, cuando nunca antes había habido muchísimas ocasiones en la historia de México que había candidatos que no habían reportado, a lo mejor adecuadamente, de acuerdo con el tribunal o con el INE, sus gastos de campaña, pero nunca les quitaron las candidaturas. Igual en Guerrero. Entonces todavía ahí pues se cometió una injusticia en aquel momento, en el 21, todavía. Entonces hay que seguir avanzando en la pulcritud de todas las elecciones de acuerdo con la Constitución y la ley. Y nosotros, imagínense, pues si fuimos víctimas de fraudes como movimiento, pues por supuesto que lo que defendemos es la democracia.
8: Cambiando un poco de tema, ahorita hablan justamente de algunos avances que ha habido en tema de desarrollo económico aquí en Michoacán. tenemos el mejor puerto o uno de los mejores puertos del país, tenemos muchísimas cosas, muchísimas bondades y virtudes, sin embargo, no logra concretar Michoacán esta industrialización que es tan necesaria para garantizar, perdón, mejores sueldos, estabilidad, etcétera. ¿Ya tienen ustedes justamente algunas acciones más concretas, alguna ruta más establecida, por así decirlo, para que Michoacán avance justamente con todas estas bondades que tiene en materia de desarrollo económico?
1: Sí, a ver, gobernador.
7: Gracias. Sí, precisamente la subsecretaria.

0: desarrollarán este parque industrial. Es un parque industrial muy grande, son 250 hectáreas para el desarrollo industrial. Y qué bueno que lo comentas del puerto de Lázaro Cárdenas. Ayer, presidenta, llegaron nuevas grúas de cabotaje, grúas para carga y descarga de contenedores a Hutchinson Ports, que es una de las terminales portuarias en el puerto, donde se están haciendo inversiones multimillonarias. Tanto APM como Hutchinson están invirtiendo en conjunto cerca de 800 millones de dólares para ampliar sus capacidades logísticas y portuarias. Y también el secretario de Infraestructura, Comunicaciones y Transportes nos acaba de informar del avance de la ampliación a 4 carriles de la autopista a Lázaro Cárdenas, y esto implica, por supuesto, desarrollo. Entonces, son los proyectos que tenemos en puerta y que van avanzando. Son proyectos que están caminando, que se están desarrollando para precisamente la economía del estado, sumado a la indicación geográfica del aguacate de Michoacán, el aguacate franja michoacana, que es una denominación de origen para el aguacate michoacano, que es un negocio cercano a los 6,000 millones de dólares entre exportación y mercado nacional. Entonces, está avanzando este desarrollo tanto en el puerto de Lázaro Cárdenas como en el Parque Bajío, que es el polo de desarrollo que estamos construyendo con el gobierno federal, con iniciativa privada en Michoacán. Gracias.
1: Finalmente, en materia de seguridad, ya se ha dado a conocer por autoridades estatales que hay un grupo de extranjeros que incluso son los que llegan a Michoacán a capacitar en la elaboración de estas minas antipersonas, de estos artefactos explosivos, y que operan en algunos municipios. Sin embargo, también recientemente declaraban que muchos de ellos ingresan por tierra desde otros estados, es decir, llegan al territorio nacional desde aeropuertos, otros aeropuertos internacionales, no precisamente el de Morelia. ¿Si habrá mayor coordinación o cómo van a operar para tratar de blindar y reducir justamente que lleguen estas personas a seguir capacitando en la elaboración de estos, pues, vaya, artefactos tan terribles?
2: Ha habido varias detenciones aquí en Michoacán, específicamente de ciudadanos colombianos. Muchos han tenido su ingreso según el Centro Nacional de Inteligencia, que ha dado un seguimiento puntual por el AICM, por el aeropuerto de la Ciudad de México y por otros aeropuertos. Hay una investigación grande, se tiene identificado también al líder, que también está aquí en Michoacán. Uno de ellos, de los más importantes, es el Cártel Jalisco, y ha habido la participación, como usted bien lo dice, de ciudadanos colombianos y de otros países, principalmente de Colombia, pero ha habido una cantidad importante que también se han informado aquí en las mañaneras. Le podemos precisar del número exacto de la cantidad de detenidos que ha habido, y estamos trabajando también con nuestras partes en Colombia.
1: Presidente, auguro que México gana su marcador para el domingo.
3: No digo yo, aquí ya hacemos la quiniela y luego,
1: muchas
3: antes
1: gracias.
3: De Suave Patria hacemos la quiniela.
1: Gracias.
3: La compañera, y ya cerramos.
4: Buenos días. Naomi Carmona, de Fórmula Morelia. Voy a hacer las preguntas sentada para no tapar a mis compañeros. También en temas de desarrollo y economía, presidenta, ayer dieron muy amplia la EMEC, pero quisiera aterrizar sabiendo si estas definiciones en esta reunión trilateral, en términos del EMEC y estas revisiones anuales, ponen en riesgo de alguna forma la agroexportación. ¿Hay garantías para el sector agroindustrial, específicamente para productores michoacanos, a sabiendas de que Michoacán es el mayor exportador de productos agrícolas bajo el T-MEC?
3: No lo han puesto sobre la mesa, no es algo que... Fusión, es importante que, digamos, nosotros, tanto Canadá como México, planteamos que continuara por 16 años en la manera en que fue escrito originalmente. O sea, realmente coincidimos, Canadá y nosotros, que ha sido muy bueno para los tres países. El país que está poniendo estas condiciones es Estados Unidos. Y ha hablado sobre todo de ampliar las reglas de origen. Es decir, fabrique más en la región.

0: y no que estemos importando de otras regiones del mundo. Esa es esencialmente la mayor parte de la discusión que se está planteando en torno a estas revisiones. Si se llega a un acuerdo pronto, pues esperamos que las otras revisiones pues ya prácticamente sean más bien de una revisión de si se están cumpliendo las metas que se plantearon en esta primera revisión de este año, ya de manera formal. Pero no se ha hablado de la agroexportación.
1: Gracias.
0: Ahora, eso no quiere decir que en algún momento lo puedan plantear, ¿verdad? Porque nosotros no controlamos lo que ellos quieran poner sobre la mesa, pero hasta el momento no ha sido un tema.
1: Gracias. Y por otro lado, presidenta, a una semana de que concluyeran los registros para las coordinaciones estatales de los trabajos de la 4T, en Michoacán sabemos que hay dos grupos que han mantenido rispideces, quienes estamos cerca de la política michoacana lo sabemos, los ubicamos. Esta situación comenzó a ser más amable después de la visita de Ariadna Montiel. Sin embargo, pues sigue siendo una competencia, ¿no? Estas encuestas. Yo sé que usted deja los temas del partido al partido, pero usted también es lideresa dentro de su movimiento.
0: Soy presidenta y defiendo un proyecto de nación, pero en lo que concierne a Morena, es Morena, ahí sí no nos metemos.
1: No, independientemente de saber si tiene algún mensaje para los aspirantes, no solo de Michoacán, en cuanto a su actuar, en cuanto a los eventos que lleven pues este proceso con civilidad, ¿hay algún mensaje de su parte?
0: Lo más importante es la defensa del proyecto, por encima incluso de las personas. Es el proyecto. Y afortunadamente, pues desde hace muchos años, desde su formación, Morena tiene mecanismos para resolver sus candidaturas. Pero todas y todos debemos defender a México siempre. La soberanía y un proyecto en el que creemos y cree el pueblo de México, porque tenemos pues una aprobación muy importante del pueblo y eso es lo que tiene que pesar. Y en Michoacán, pues el proyecto para Michoacán, dentro del proyecto de nación, pues cuál es el proyecto que están planteando para Michoacán. Eso es lo importante.
1: Gracias, buenos días.
0: Vámonos.
2: Ayer el FBI donó la avioneta donde trasladaron al Mayo.
0: Sí, vamos a revisar. Ayer vimos el reportaje que salió de, ¿cómo se llama el medio?
2: Pie de Nota.
0: Pie de Nota. Pedí a la Secretaría de Relaciones Exteriores, también al Gabinete de Seguridad, que hicieran esta revisión y si les parece, la próxima semana comentamos sobre este tema.
3: ¿Cómo se la participación del FBI?
0: Ya en la próxima semana. Hablamos de este tema, si les parece. A ver, sobre las comunidades indígenas, para cerrar.
4: Sí, presidenta, gracias. Buenos días. Su servidor Manuel Morales Ordaz, de Ecos de la Meseta, Ecos de Michoacán. Tomando en cuenta los resultados que han tenido en los planes de justicia de otros estados y sobre los avances que le han registrado aquí en Michoacán, ¿usted cómo considera que van los trabajos también, tomando en cuenta que Michoacán tiene comunidades con autogobiernos? No sé cuál será su ruta hoy para llegar a Cherán, pero va a encontrar barricadas, comunidades que han tenido problemáticas de seguridad. En días pasados saludamos allá a la subsecretaria Violeta en Pichátaro, donde por ejemplo están apostando a recuperar bibliotecas. El Consejo Supremo Indígena ha dicho que el plan de justicia no es suficiente, que falta más. ¿Usted cómo ve que va el plan de justicia del pueblo purépecha? ¿Qué le recomendaría tomando en cuenta esos escenarios de las propias comunidades indígenas de Michoacán?
0: Bueno, hay una parte que tiene que ver con seguridad. Esa parte, el día de hoy, por ejemplo, no lo vamos a tocar en la reunión porque se trata de manera particular y voy a escucharlos de manera privada para ver de qué manera podemos seguir avanzando en garantizar la seguridad para la zona. Eso es por un lado. Ahora, por otro lado, es pues la deuda histórica que se tiene con los pueblos indígenas. Hay planes de justicia que tienen, como por ejemplo el del pueblo Yaqui, que fue el primero que se hizo, que tiene un avance muy grande. Ya se atendió el tema del agua principalmente y hay nuevas universidades, hay más escuelas y hay atención a lo que en primera instancia se planteó sobre el plan de justicia. Digamos, ya se cumplieron y regresar las tierras y darles los derechos de agua. La primera parte del plan de justicia del pueblo Yaqui se ha cumplido y vamos a una siguiente etapa, porque evidentemente hay todavía necesidades que hay que atender. En el caso del pueblo purépecha, pues tiene apenas un año que instalamos el plan de justicia, se ha venido trabajando y vamos ahora a ver en qué se ha avanzado y qué es lo que falta. Y la parte ya de seguridad ya se atiende directamente con el gabinete.
4: Presidenta, ¿y qué tanto ayuda, por ejemplo, el caso de Cherán, que también ha sido un punto y aparte de muchas comunidades del país? Por ejemplo, ahí los maestros hicieron una cooperación voluntaria para comprar un terreno donde se está construyendo ya una clínica del ISSSTE con, entendí, 30 camas. ¿Qué tanto ayuda esa pues, voluntad, disposición de las propias comunidades, aún y con otras problemáticas más?
0: El plan de justicia no es algo que diseña el gobierno e impone al pueblo. Es un plan que se construye conjuntamente, en diálogos permanentes, en donde está Adelfo Regino, el director general del Instituto Nacional de Pueblos Indígenas, y en este caso Violeta, que además también tiene una historia personal con el pueblo purépecha, pero además hay responsables. No, Violeta es la subsecretaria de la Secretaría de Ciencia, Humanidades, Innovación y Tecnología, pero también es la responsable del plan de justicia del pueblo purépecha. Ahora que hacíamos el enlace a Guerrero, más temprano Metepec, la responsable del plan de justicia de esa zona es Marina Núñez, que es subsecretaria de la Secretaría de Cultura. Aparte de todas sus tareas, es responsable del plan de justicia. Entonces, es lo mismo, es la misma función que lo está haciendo muy bien hace Violeta. Entonces, vamos avanzando, porque al principio pues es todas las demandas y después irlas juntando. Y nos ayuda también mucho Lázaro Cárdenas Batel, porque él es responsable pues del plan de justicia de la cuenca del Balsas, que le llamamos plan Lázaro Cárdenas.
4: Bien, presidenta, y sé que bueno, nuestra función es informar, no pedir. Yo comencé hace muchos años en la XCPUR, la voz de los purépechas de Cherán. Lamentablemente esta estación sigue transmitiendo en AM. Siento yo que está de rodillas ante muchos medios que hoy están de manera digital, y creo que es importante que esta estación pues pueda tener el apoyo de parte del gobierno federal, porque depende del INPI.
0: Sí, cómo no.
4: Y pues hace falta que se convierta de AM a FM, porque insisto, juega un papel muy importante, sí, sobre todo en la lengua y en la cultura.
0: Se hicieron muchas modificaciones a la ley de telecomunicaciones para facilitar a las radios comunitarias para poder tener mejores condiciones. Entonces, ya sea a través del INPI o de directamente la agencia digital, para que pueda hacerse la solicitud y apoyar.
4: Bueno, y finalmente, ¿Corundas o Teinurita en el día de hoy?
0: Corundas.
4: Muy bien.
0: Bueno, vamos con Suave Patria.
5: Con su permiso, presidenta. Naeranscu, Nana Claudia. La acabo de saludar en la lengua purépecha. Naeranskuski, gobernador, secretaria, secretarios, amigas, amigo, Naeranskuski. Como les mencioné, les acabo de saludar en purépecha, la lengua que se habla aquí en el estado de Michoacán. Sean bienvenidos a este espacio de Suave Patria, el lugar donde pasamos la vida de los pueblos indígenas, pero también de vez en cuando le echamos un taco de ojo a la actividad que hacen las cocineras tradicionales. Porque en México hay platillos que se prueban con la boca, pero que llegan al corazón. Aquí la cocina se toma su tiempo, aunque el platillo listo desaparezca en tiempo récord cuando lo ponen sobre la mesa. Y no es para menos, pues los primeros habitantes en este territorio aprendieron a sazonar con ingenio, con los ingredientes más inesperados: insectos, chiles, plantas, flores, el nopal, que componen el menú sorprendente de nuestra cocina y que asombra a quienes vienen de fuera y deleitan del diario a los que lo tienen aquí en este estado. Barriga llena y corazón contento. Acompáñenos a ver la siguiente cápsula.
6: En el corazón del Valle del Mezquital, en el estado de Hidalgo, la cocina no solo alimenta el cuerpo, preserva la memoria, la identidad y la historia de generaciones enteras. Aquí la cocina comienza en el campo.
7: Aprendí a cocinar así de todo la aroma y las flores, porque las flores te lo cortas y tienen un olor increíble que no se puede resistirse uno para cocinar y probarlos, que es único. Lo que tenemos aquí en el campo es único. Es lo más natural que tenemos.
6: Las cocinas tradicionales, hechas de penca, madera y tierra, son también hogar. Ahí se duerme, se come y se convive. El fogón no solo da calor, también reúne a la familia. Las manos que preparan estos platillos han aprendido jugando, imitando, observando. De ahí ha nacido el gusto, el amor por la sazón. Ese que, dicen, no se enseña, se hereda.
7: Aprendí a cocinar y a recolectar, por ejemplo, la verdura del campo. Ahí aprendimos. Cuando mi mamá me mandaba, era feliz que me mandara a juntar los quelites, porque yo me sentaba a las horas ahí a jugar con el lodo y haciendo mis ollitas, todos los jarros, las ollitas, el comal, las cazuelas, para ir a juntar las verduras y echarle a las cazuelas. Es como yo, me llamó la atención la cocina, y amo la cocina, amo amo el sazón, me gusta cocinar mucho.
8: Sé hacer mole, arroz, frijol, todo lo que es platillo, pues lo que hay aquí en el Valle del Mezquital, porque pues aquí tenemos una riqueza.
6: En el Valle del Mezquital, la cocina no solo es tradición, es resistencia. Más allá del sabor, estos platillos representan valores: la convivencia, el respeto, la solidaridad.
5: Las cocineras tradicionales ñañú saben traducir el paisaje en alimento, pues en sus manos los primeros rayos del sol están sobre los cultivos, y esto lo vuelve un sazón y una memoria para México. Además, la cocina tradicional construye paz, pues reúne a las familias y fortalece a las comunidades a través del gusto por la gastronomía. Por eso, desde Michoacán, respaldamos el trabajo de nuestras cocineras tradicionales que observan, que adaptan, que emprenden y que comparten un sazón con quienes se acercan a la mesa, recordando que ellas, con esa pizca de amor que le agregan a la comida, mantienen vivo el calor del pueblo de México. Dios me llama. Muchas gracias.
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1: Asimismo, estos cortes de luz han afectado al 80% de los comercios afiliados a la Asociación de Mujeres Empresariales. Escuchemos la nota completa.
2: Los cortes de energía eléctrica sin previo aviso afectan en un 80% la operación de los comercios adheridos a la Asociación de Mujeres Empresarias. La presidenta de esta asociación, Liliana Palomares Batas, expresó que de las poco más de 90 mujeres que conforman la agrupación, al menos el 40% ha optado por comprar plantas de luz, lo que repercute en los gastos.
3: Ya bastante elevado es el pago de la energía eléctrica. Últimamente hemos coincidido todas en que se han disparado los cobros, aun con todos estos problemas que hemos tenido. La verdad es que ha sido, todo el año anterior tuvimos bastantes aclaraciones, se fueron varias a Profeco.
2: Dijo que están en conversación con diversas cámaras empresariales para dirigirse a la Comisión Federal de Electricidad y sostener un acuerdo que incluya pagos y una solución inmediata.
3: Estamos en conversaciones, así es como surgen en previas reuniones, donde estamos teniendo estos acercamientos y platicando para evaluar la vía en la que tendremos que trasladar este tema y darle las formalidades correspondientes para que de esta misma forma podamos obtener las respuestas.
2: Para RTG Noticias, Beatriz Galindo Matamoros.
1: Y a causa del mar de fondo que afectó viviendas y establecimientos en la comunidad de Boca del Río, se llevan a cabo trabajos de remoción de arena. Aquí los detalles.
4: Debido al fuerte oleaje registrado en las últimas horas en Costa Chica, que dejó afectaciones a 36 establecimientos en Playa La Bocana, Markelia, se realizan trabajos de remoción de la arena en negocios de prestadores de servicios turísticos con maquinaria pesada de la Dirección de Obras Públicas del Ayuntamiento. El alcalde Javier Tacuba Salas dijo que debido a la afectación económica a quienes depende del turismo, también se les está brindando otro tipo de apoyos en especie.
5: Tuvimos mar de fondo y la verdad que la Bocana se vio afectada, pero de igual manera respondimos rápidamente, y ahorita ya las cosas están más tranquilas, la verdad. Llevamos algunas despesas, pero también quiero comentar que ya tenemos trabajando 2 días con la maquinaria ya para que se rehabilite todo el camino principal de la playa La Bocana.
4: Habitantes de Playa La Bocana indicaron que el fenómeno natural provocó daños en aparatos electrodomésticos, mobiliario, afectaciones en viviendas, entre otros.
6: Pasó toda el agua, ya se metió a mi casa, se metió a todos los lugares de aquí, y ya de ahí, todos se nos mojaron los colchones, los refris se dañaron, todo pasó de este lado, sí, los refris son 2, más que uno ya los saqué para allá afuera, están ahí a aquel lado, pasó el agua, la correntada de ahí.
7: Ahorita estamos con la ayuda del presidente municipal de aquí de Markelia, nos está apoyando con la máquina y los volteos pues para sacar la arena para poder tener acceso y tener aunque sea clientes, aunque sea los pocos que lleguen.
8: Fue muy duro el mar de fondo.
7: Fue muy duro, muy fuerte el oleaje del mar. Lo bueno que no fue fuerte el aire, el puro oleaje ese sí estuvo fuerte.
4: Detallaron que continuarán las labores de limpieza de retiro de arena por el fuerte oleaje con el objetivo de restablecer la circulación vehicular y garantizar condiciones más seguras para habitantes y visitantes. Víctor Manzanares, Romualdo, RTG Noticias.
1: Bueno, y para todos los fanáticos de la selección mexicana, les informamos que el próximo domingo el Parque Papagayo abrirá sus puertas a partir de las 4 de la tarde para presenciar el partido de México contra Inglaterra. Teresa Lubiano nos tiene los detalles.
9: Como parte de las acciones para la sana convivencia familiar, continúan las transmisiones de los partidos de fútbol que impulsa la gobernadora Evelyn Salgado Pineda. El escenario es el auditorio del Parque Papagayo, que tiene una capacidad para 600 personas y que adicionalmente se colocan 200 sillas más para atender la demanda que tiene por parte de los acapulqueños.
10: Efectivamente, nuestra gobernadora, la maestra Evelyn Cecia Salgado Pineda, ha instruido que estos festejos al interior del Parque Papagayo para disfrutar de este FanFest sean en coordinación. Nuestro secretario de Turismo, Simón Quiñones, así como mi secretario de Bienestar, el doctor Pablo Gordillo Oliveros, nos han pedido que redoblemos los esfuerzos en coordinación con la Secretaría de Seguridad Pública, con la Guardia Nacional, para que todas y todos los que acuden al Parque Papagayo, este FanFest, lo hagan en completo orden. Están prohibidos las bebidas alcohólicas al interior del auditorio y en sí de todo el Parque Papagayo para poder fomentar la sana convivencia.
9: El director del parque, Abel Lubio Villanueva, adelantó que el próximo domingo, para el partido de la selección contra Inglaterra, el auditorio se va a abrir a partir de las 4 de la tarde para que todas y todos puedan ir a disfrutar de este partido. Por ello se pide que lleguen a tiempo debido a que podrán ingresar hasta donde Protección Civil lo permita para no saturar el auditorio. Informó Teresa Lubiano de Labra, RTG Noticias.
1: Y con esta nota hemos llegado al final de este espacio informativo. Los invito a que se sigan manteniendo en contacto con nosotros, a que sigan manteniéndose actualizados de la información de este día en el espacio matutino, en el espacio vespertino de noticias con Irving Ávila en punto de las 2 de la tarde, en horario nocturno en punto de las 8 con Manuel Díaz Valderas. Soy Aileen Muñoz y nos vemos en la siguiente edición.
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21: Dice más o menos así, ¿eh?

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8: Misión de Guerrero, los saludamos totalmente en vivo desde el puerto de Acapulco. Gracias por sintonizarnos en la radio 97.7 de FM. Estamos también en el 4.1 de señal abierta para Acapulco, en el 4 de Total Play, y esperamos muy pronto estar en Easy. Solicite a su sistema de cable, en este caso a Easy, que ya pongan la señal de RTG. De hecho, ya es un tema técnico de ellos y solo estamos esperando que nos avisen. Dicen que quedó completada la actualización y que hemos regresado de nueva cuenta a Easy. Bueno, agradezco también a la gente que nos ve por medio de YouTube y Facebook. Así comenzamos. Más mujeres se están integrando a esta estrategia del gobierno del estado. Hablamos de la tarjeta violeta. Y justamente durante 2026 seguirán ingresando más beneficiarias. Hoy se llevó a cabo un evento importante que tiene que ver con este programa.
9: Al entregar 2.500 tarjetas violeta a más mujeres beneficiarias del puerto de Acapulco, la gobernadora Evelyn Salgado Pineda destacó que para ese 2026 se ampliarán los beneficios de esta estrategia y abarcará más municipios del estado de Guerrero.
10: Mujeres, sigamos construyendo un Guerrero donde cada una de ustedes tenga más oportunidades, donde cada joven encuentre un camino para ir adelante, donde cada familia viva con mayor bienestar y donde ninguna mujer vea limitados sus sueños por la violencia, por la desigualdad o por la falta de oportunidades. Ese es el Guerrero que estamos construyendo juntas y juntos. Así que voy a seguir apoyando este programa maravilloso hasta el último día de esta administración.
9: Ante el secretario de Bienestar, Pablo André Gordillo, de la secretaria de la Mujer, Hilda Ruth Lorenzo, de la presidenta del DIF, Liz Salgado Pineda, y parte del gabinete estatal, las beneficiarias agradecieron ampliamente a la jefa del Ejecutivo Estatal.
11: Con mucho respeto quiero agradecer a nuestra gobernadora Evelyn Salgado Pineda por hacer posible el programa Tarjeta Violeta. Gracias por creer en las mujeres de Guerrero y por demostrar con hechos que cuando se tiene una oportunidad nace una esperanza. Mi nombre es Adilene Galván López, soy beneficiaria de la Tarjeta Violeta, soy mamá soltera de un niño de 6 años y una mujer muy trabajadora.
9: La gobernadora entregó en Acapulco 2.500 tarjetas violeta. Actualmente la estrategia beneficia a cerca de 23.000 mujeres en el estado de Guerrero y para el cierre de 2026 se ampliará a 30 municipios más para hacerles justicia social a las féminas más necesitadas. RTG Noticias, Mar Horacio Ramos.
8: La canícula apenas está comenzando y Protección Civil ya advierte que vienen semanas de intenso calor. Aunado a eso, el fenómeno del Niño también aumentará la sensación térmica y de hecho prolongará lo relativo a la sequía.
12: Con el inicio de la canícula se prevé que continúe la sequía, por consiguiente provocará elevación en los niveles de temperaturas y sensaciones térmicas altas, comentó el encargado del Centro de Monitoreo de la Coordinación General de Protección Civil y Bomberos de Acapulco, Juan Ramón Ramírez Miranda.
13: Pero eso ya estaba pronosticado desde mayo, que íbamos a tener un periodo de secas muy importantes, que no iba a llover muy fuerte en mayo, que no iba a llover muy fuerte en junio, y que en julio todavía iba a haber ausencia de precipitaciones. Estos ocasionados por los efectos del fenómeno del Niño que estaba pronosticado para este año.
12: Pronosticó que a mediados de agosto se prevé que se vuelva a activar el periodo de lluvias para el Pacífico Oriental. Sin embargo, la canícula este año puede variar debido al fenómeno del Niño que provoca sequías aunado al cambio climático.
13: Van a continuar estas altas temperaturas, se esperan sensaciones térmicas arriba de los 38 grados. Se tiene datos de que tenemos ya temperaturas registradas de manera puntual de 34, 35, llegándole en algunas zonas de Acapulco. Y bueno, también hay que considerar que la sensación térmica que se siente va relacionada con la falta de humedad. No ha corrido mucho aire, no hay aire que provenga del Océano Pacífico, no hay esta entrada, este aporte de vientos, que es la que se lleva todo este valor, esta sensación térmica, pues tampoco lo ha habido muy poco aporte de viento.
12: Finalmente recomendó a la población no exponerse al sol, no consumir alimentos en la calle, permanecer en la sombra e hidratar a los adultos mayores y niños a fin de evitar golpes de calor. Con imágenes de Jairo Méndez, informó Teresa Lubiano de Labra, RTG Noticias.
8: Consignamos ese dato, mediados de agosto, cuando podrían reactivarse las lluvias. No quiere decir que no va a llover en este periodo de la canícula de más o menos 40 días, pero si disminuyen las lluvias, aumenta el calor. Entonces, podríamos estar hablando de nueva cuenta a mediados de agosto de precipitaciones ya con mayor intensidad. Bueno, lo veremos, ahí queda el dato. Estas altas temperaturas no solo afectan a los humanos. De hecho, los veterinarios y las asociaciones protectoras de animales advierten que los perros, los gatos también pueden sufrir golpes de calor y deshidratación. Vamos con los detalles.
12: En esta temporada, no solo los humanos son afectados por el golpe de calor, también los perros y gatos pueden sufrir deshidratación por las altas temperaturas, aseguró la presidenta de OTEPA, Adopta un Amigo, Wendy Santana Reina.
14: Sí, por supuesto que también estas temperaturas también los afectan a ellos, no solamente a nosotros. Entonces, pues es muy simple, es solamente pensar y lo que nosotros estamos sintiendo, pues también a ellos les está afectando. Y obviamente empezando con los de casa, ¿no? Si de por sí no tenemos por qué tenerlos en las azoteas o aventados en el patio, pues ahorita con estas temperaturas, con mayor razón, hay que procurar resguardarlos, preferencia dentro de casa.
12: Evitar pasear a los perros en horas más calurosas, cambiar el agua de sus recipientes para que estén hidratados con líquidos frescos, son algunas recomendaciones.
14: Y pues para estos que desafortunadamente están en las calles, ojalá pudieran la gente poner afuera que no les dé el sol directamente, pero en algún espacio donde haya sombra, botes con agua y también pues cambiarlas constantemente para que esté fresca y los perrillos que anden por ahí o gatitos que anden por ahí tengan esa posibilidad de tomar un poquito de agua. Y también si tenemos el chance, hay veces también algunos negocios, empresas, que tienen esa buena acción de abrirles la puerta para que descansen un poco en la sombra.
12: Los perros y gatos son seres indefensos que dependen del ser humano, por lo que se pide ser conscientes y ayudarlos en esta temporada de calor. Informó Teresa Lubiano de Labra, RTG Noticias.
8: Y aunque la temporada de lluvias, oficialmente por lo menos, comenzó hace ya varias semanas, vecinos de algunos canales pluviales de aquí de Acapulco están denunciando que muchos de esos puntos continúan con basura y maleza, lo que puede agravar el riesgo de inundaciones.
15: Los principales canales pluviales de Acapulco, a más de un mes y medio de iniciado el periodo de ciclones, tienen basura y desechos de todo tipo. Durante un recorrido se observó que en la desembocadura del río del Camarón, ubicada en la avenida Universidad y la calle Navegante Juan Pérez, además de basura, hay peces y fauna que es afectada por la contaminación. En el canal que se ubica en la unidad habitacional Fobiste, de igual forma hay maleza crecida que no ha sido retirada de esta zona. En el canal pluvial ubicado en la colonia Palma Sola, se encuentra un kinder donde, a decir por los vecinos, es afectado además por moscos y fauna nociva debido a la contaminación que persiste. Al intentar comunicarnos con el coordinador de servicios públicos municipales, Gustavo Radilla, para conocer la limpieza, el proceso de desasolve y limpieza de canales, no se obtuvo respuesta positiva. Lo anterior preocupa a los vecinos de estos canales debido a que durante las lluvias, la maleza y los desechos ocasionan la elevación del agua. Con imágenes de Jairo Méndez para RTG Noticias, Beatriz Galindo Matamoros.
8: Decíamos hace rato que comenzó la canícula, sin embargo, en algunos puntos del estado sí se han registrado lluvias, por ejemplo, en la zona de Costa Chica. ¿Cuáles han sido las afectaciones? Hablamos de árboles caídos, algunos deslaves que podrían afectar la circulación. Sin embargo, no ha habido personas lesionadas.
16: Las intensas lluvias registradas la noche de este jueves y madrugada de este viernes en la región Costa Chica dejaron como saldo 9 árboles caídos y 2 deslaves. Primero, en el municipio de Tecuanapa, fueron 7 árboles que cayeron sobre la vía federal Tierra Colorada Yutla. Uno de los árboles cayó sobre una unidad del servicio público en la comunidad de Mecatepec, dejando daños materiales. Ante las condiciones climáticas actuales, autoridades exhortaron a la población y a los automovilistas extremar precauciones al circular por las vías de la región para evitar accidentes.
17: Paisano, está buena la lluvia. Está buena la lluvia, paisano, está recio. La lluvia. mucho viento. Bastante viento, diría yo.
16: Así también en la zona norte del municipio de San Marcos, sobre la carretera paraestatal entre las comunidades Las Cruces y Las Mesas, se registraron 3 árboles caídos y 2 desgajamientos de cerros sin incidentes en personas. Víctor Manzanares, Romualdo, RTG Noticias.
8: Ahora vamos con esta denuncia. Son vecinos de Atoyac de Álvarez en la Costa Grande quienes denuncian un riesgo latente para automovilistas, para motociclistas. Tiene que ver con las puertas principales del Panteón Municipal que quedan abiertas, que invaden la vialidad y pueden provocar un accidente.
18: Vecinos de la calle Corregidora de la cabecera municipal de Atoyac alertaron por la imprudencia de los encargados del Panteón Municipal por dejar sus portones abiertos que invaden un carril de la vialidad. Automovilistas y ciclistas alertaron del riesgo que representa esa calle para la circulación, pues al no existir señalamiento hay un alto riesgo de accidentes. Señalan que los portones del Panteón Municipal están abiertos las 24 horas, obstruyen parte de la vialidad en dicha calle sin que se respete el horario de acceso al lugar. Los vecinos alertan que por las noches principalmente los más afectados son los motociclistas, ya que algunos no conocen la calle y son sorprendidos por las puertas que se dejan prácticamente abiertas sin ninguna prevención o señalamiento de advertencia. Indican que también es difícil circular por la zona cuando 2 automóviles se encuentran en el lugar porque la vialidad se reduce a un carril. Urgieron a la presidenta municipal, Clara Elizabeth Bello Río, poner orden en ese lugar para evitar accidentes, que además debería tener un horario de 8 de la mañana a 6 de la tarde. Desde Atoyac de Álvarez para RTG Noticias, Francisco Magaña.
8: Y cada vez es más frecuente el avistamiento de mapaches o de animales silvestres en zonas urbanas de Acapulco. ¿Se acuerda de la nota que recientemente le presentamos, que la vimos también en todas nuestras redes, de los mapaches ahí siendo un atractivo turístico en la zona de Caleta y Caletilla? Bueno, vamos a hablar de eso y mucho más al volver de la siguiente pausa. No se vaya.
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0: La forma de contactarse con nosotros aquí en RTG Noticias es a través de Facebook. Ahí recibimos opiniones, comentarios, denuncias ciudadanas, servicio social. Solo tiene que dejar un comentario en la transmisión en vivo en nuestra página principal, la de RTG Radio y Televisión de Guerrero. Continuamos con la información. Le decíamos que cada vez es más común aquí en Acapulco ver mapaches o animales silvestres en zonas urbanas, como la nota que recientemente le presentaba mi compañera Maui Ortiz de los mapaches como atractivo turístico ahí en la zona tradicional de Acapulco. Bueno, ¿qué dicen las autoridades de ecología sobre esto? Le piden a los ciudadanos no intervenir y reportar los avistamientos justamente pues a las autoridades conducentes.
1: Aun cuando la atención para la fauna silvestre es competencia de la Semarnat y la Profepa, el gobierno de Acapulco atiende reportes y denuncias para proteger a los animales. Así lo aseguró el titular de Ecología del municipio, Miguel Valleza García, en alusión a los mapaches y otros animales silvestres que se han observado en la franja urbana y turística en las últimas semanas.
2: No obstante, el municipio está atendiendo las denuncias y cuando tenemos algún reporte y haya un primer respondiente, pues los atendemos. Y en caso de que nosotros podamos recuperarlos, hacer una intervención y los tengamos en resguardo, se los llevamos a la Profepa. Pero siempre y cuando tengamos una denuncia, una solicitud, formalmente aquí en la Dirección General de Ecología. Y dentro de este tema de los animalitos que comentas que son mapaches, algunos tejones, está más atendido por las zonas de Caleta, zona de Punta Diamante y Las Brisas, es cuando nos llegan los reportes, pero nos hacen la solicitud aquí en la dirección.
1: Aseguró que los mapaches y otros animales silvestres no han sido agredidos por los humanos, o por lo menos no hay denuncias de que hayan sido maltratados. Sin embargo, compete a la Profepa y Semarnat atender a este tipo de fauna.
2: Fíjate que el tema de los animalitos andan siempre en busca de comida, ¿no? Son silvestres, pero

0: Muchos de sus refugios fueron deteriorados, que son los árboles y algunas partes de raíces, ahí es donde ellos se guarecen.
1: Zonas arboladas y microcuencas es donde cohabitan ese tipo de animales silvestres. Por ello es común que estén apareciendo en zonas urbanas, pero es Profepa quien debe llevarlos al parque El Veladero o a una unidad de manejo ambiental para su preservación. Con imágenes de Jairo Méndez, informó Teresa Lubiano de Labra, RTG Noticias.
2: En otras cosas, la buena racha que ha mantenido la selección mexicana se está reflejando en la economía local. Y es que restaurantes y sobre todo negocios que se dedican a la venta de snacks, pues hablan de que se han incrementado sus ventas gracias a la fiebre mundialista.
1: Los restaurantes que ofrecen snacks fueron los que rebasaron las ventas del 100% durante el partido de fútbol de la selección mexicana contra Ecuador, destacó la presidenta de la CANIRAC, Lilian Álvarez Rodríguez.
3: Estos restaurantes, la verdad es que muchos rebasaron el 100% de aforos, pero básicamente fue en ese segmento, ¿verdad? Y pues los demás restaurantes tuvimos del 20% y una media que se manejó fue un 25%, que la verdad es te digo positivo, porque en comparación a como estuvimos las dos primeras semanas, sí notamos más incremento.
1: Reconoció que el primer partido de la selección de México, las ventas no fueron las esperadas, pero conforme avanza la euforia futbolera, la gente sale a divertirse y consumir en los negocios locales. Aunado a lo anterior, han preparado algunas promociones y descuentos para los partidos siguientes, incluyendo el de octavos de final del domingo entre México e Inglaterra.
3: Sí, Tere, la verdad es que sí, la expectativa es buena. Sí esperamos que en el siguiente partido se incremente más todavía este porcentaje que tuvimos en comparación con el día de ayer. Sí es buena porque inclusive ya tenemos reservaciones y eso es lo que nosotros nos da la medida más aproximada para poder prepararnos. Ya tenemos reservaciones desde ahorita para el próximo partido.
1: Hasta el momento, negocios de la CANIRAC no han reportado inconvenientes con los fanáticos del fútbol ante el desborde de los festejos. Con imágenes de Jairo Méndez, informó Teresa Lubiano de Labra, RTG Noticias.
2: La expectativa crece rumbo al partido del próximo domingo entre México e Inglaterra. Los restaurantes y bares del puerto de Acapulco tienen la expectativa de lograr llenos totales gracias al buen desempeño que ha tenido hasta este momento la selección nacional.
4: Después de que la selección nacional consiguiera un récord perfecto en la justa mundialista con 4 victorias y 0 goles en contra, los ánimos están por las nubes. Para este próximo domingo, cuando se mida contra Inglaterra, se espera un lleno total en los restaurantes y bares de Acapulco. Álvaro Soriano, presidente de la Unión de Bares de Acapulco, UBA, indicó que en los 4 partidos anteriores de la selección nacional han tenido una magnífica afluencia.
5: Sí, hemos tenido buena afluencia. A partir del segundo partido que jugó la selección, hemos tenido mayor afluencia en los negocios. Y esperemos que ese domingo sea el doble.
4: Ya han solicitado a las autoridades que redoblen la vigilancia para evitar conflictos. A los automovilistas les pide que traten de no circular por la diana cazadora. Edwin Zárate en la lente, les ha informado Hugo Sandoval Alcaraz para RTG Noticias.
2: Si usted todavía no tiene un punto específico para ver el partido entre México e Inglaterra el próximo domingo, recuerde que el Parque Papagayo abrirá de nueva cuenta las puertas de su auditorio a los aficionados que deseen acudir. Un dato importante es que, aunque no hay confirmación todavía oficial, se habla ya en varios medios especializados en deportes de que el partido se va a adelantar por un tema de tormenta eléctrica. De hecho, en el pasado encuentro fue un tema de tormenta eléctrica lo que retrasó el juego por lo menos una hora. Ahora se habla de que no será la tarde-noche del domingo, sino que podría pasar al mediodía. Solo estamos en espera de la confirmación oficial, pero sería por cuestiones climatológicas. Entonces se planteaba que el Parque Papagayo iba a abrir a las 4 de la tarde el día domingo,

0: seguramente van a adelantar la apertura justamente del acceso.
1: Como parte de las acciones para la sana convivencia familiar, continúan las transmisiones de los partidos de fútbol que impulsa la gobernadora Evelyn Salgado Pineda. El escenario es el auditorio del Parque Papagayo, que tiene una capacidad para 600 personas y que adicionalmente se colocan 200 sillas más para atender la demanda que tiene por parte de los acapulqueños.
2: Efectivamente, nuestra gobernadora, la maestra Evelyn Cecia Salgado Pineda, ha instruido que estos festejos al interior del Parque Papagayo para disfrutar de este FanFest sean en coordinación. Nuestro secretario de Turismo, Simón Quiñones, así como mi secretario de Bienestar, el doctor Pablo Gordillo Oliveros, nos han pedido que redoblemos los esfuerzos en coordinación con la Secretaría de Seguridad Pública, con la Guardia Nacional, para que todas y todos los que acuden al Parque Papagayo, este FanFest, lo hagan en completo orden. Están prohibidos las bebidas alcohólicas al interior del auditorio y en sí de todo el Parque Papagayo, para poder fomentar la sana convivencia.
1: El director del parque, Abel Lubio Villanueva, adelantó que el próximo domingo, para el partido de la selección contra Inglaterra, el auditorio se va a abrir a partir de las 4 de la tarde para que todas y todos puedan ir a disfrutar de este partido. Por ello se pide que lleguen a tiempo, debido a que podrán ingresar hasta donde Protección Civil lo permita para no saturar el auditorio. Informó Teresa Lubiano de Labra, RTG Noticias.
0: De confirmarse oficialmente por la FIFA, por la selección mexicana, el cambio de horario, muy seguramente van a abrir antes el Parque Papagayo. Bueno, me quedo con lo que decía el director del parque, hay que celebrar con mucha responsabilidad, con mucho orden. Ellos no permiten, por ejemplo, el tema de las bebidas embriagantes. Sin embargo, habría que poner mucha atención con lo que pasa en la Diana. Un llamado a las autoridades para que prevengan muy bien la estrategia que se va a aplicar este domingo. Cada vez se ha incrementado el número de personas que está acudiendo a tomar los espacios públicos del país para celebrar, en el caso de Acapulco, en la Diana. Hoy leía un comunicado del restaurante que tiene la pantalla ahí, donde pedían no arrojar cosas, seguramente afecta a sus comensales, no arrojar cosas, recoger su basura, en fin, hay que cuidar el tema de ese parador de autobuses, que no vaya a venirse abajo y ocasione una tragedia. Se vio muy fuerte el pasado partido, en fin, el tema de las patrullas que se atraviesan para que no pasen vehículos por ahí también sería importante, pero si va a ser a mediodía, pues ahorcar la costera también está complicado. Que diseñen una buena estrategia. Volvimos a las calles y le preguntamos a los ciudadanos lo mismo. ¿Y si sí?
3: Pues andamos aquí caminando por las calles del puerto de Acapulco. Nos encontramos en la colonia Progreso y pues nos decidimos a preguntarle a las personas, primeramente, cómo nos va a ir el próximo domingo ante Inglaterra y cuáles son pues sus pronósticos. Vamos a escuchar un poquito de la gente y el ambiente que se vive previo a este partido.
4: Esperemos que gane. Todos estamos emocionados con que va a ganar y pues la verdad hay que apoyar a nuestra selección, ¿no? Y ojalá y gane. Y expectativas, pues un 2-0, más o menos acertado, y si no 1-0, si bien nos va.
5: Vamos a ganar.
3: ¿Cuánto a cuánto?
5: 2-1.
3: Mínimo.
5: Mínimo.
3: ¿Y de ahí qué sea?
5: De ahí los que puedan. Y vamos a seguir.
3: Porque, pues, y si sí, ¿verdad?
5: Claro, y posiblemente hasta el campeonato.
6: Vamos a ganar, tengo la fe en mi Virgencita de Guadalupe y Dios que vamos a ganar.
3: ¿Y cuánto quedaría el marcador?
6: 3-0.
3: El domingo.
7: Ganamos 2-0.
3: ¿Y de ahí?
7: Pues a cuarto de final y hasta la final.
3: ¿Por qué no, verdad?
7: Sí.
3: ¿Cómo ve cómo están jugando los muchachos?
7: Bien, sobre todo Gil Mora.
8: Vamos a ganar.
3: ¿Cuánto a cuánto?
8: Vamos a ganar 2-0 otra vez.
3: 2-0. Y oiga, ¿y en dónde lo va a ver?
8: Pues ahorita en casa es más cómodo, para evitar aglomeraciones y ir tanto relajo.
9: Vamos a ganar.
3: ¿Cuánto a cuánto?
9: 3-1.
3: Bueno, pues ahí está México. México gana. De acuerdo a los que entrevistamos, a todas las personas, hay buen ánimo, no hay que decaer y por supuesto, pues a tener fe en nuestra selección. Nosotros nos vemos el lunes. Edwin Zárate, imágenes, RTG Noticias, Maui Ortiz.
0: Bueno, hay que celebrar con mucha responsabilidad. Cuando aumenta la aglomeración de personas en un punto específico, se corren mayores riesgos. Ahí debe de entrar Protección Civil, Seguridad Pública, pero sobre todo debe entrar el sentido común, el autocuidado de cada uno de nosotros para evitar situaciones que vayan a manchar el festejo. Ya dijeron que gane o pierda, celebran y se reúnen. Ese es un dato, ¿eh? Porque la gente está llegando desde antes a la diana. No llega después del partido, llega desde antes y ahí mismo lo está observando. Habrá que ver si se hace al mediodía con el calor que hay en el puerto, a ver si eso no inhibe. Lo veremos, como decía Magui, y ya el lunes lo platicaremos, aunque desde el domingo en nuestras redes de radio y televisión de Guerrero habrá reportes. Bueno, al volver hablamos sobre la playera de la selección que sigue vendiéndose muy bien. Eso y mucho más, no se vaya.
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0: Estamos de vuelta, gracias por preferir la señal de radio y televisión de Guerrero. Ya estamos desde hace algunos días en señal de televisión abierta para que nos busque, para que corra la voz. Recuerde que somos 4.1. En el caso de Total Play, nos vemos en el canal 4 y solo estamos en espera de un tema técnico de actualización de Easy para que nuestra señal esté de nueva cuenta en ese sistema. Esperemos pronto usted nos pueda ver también por medio de Easy. La pasión por la selección mexicana, como decíamos hace rato, mueve la economía. Comerciantes están reportando el incremento en la venta de las playeras del tricolor. Y sigue eso aumentando conforme pasan los días del torneo.
1: Las 4 victorias conseguidas por la selección de México han originado que tanto con nacionales así como extranjeros busque con mayor demanda ser parte de esta identidad portando la playera del equipo, lo cual ha generado una agilización de la economía tanto formal como informal.
2: La verdad, ha aumentado, Hemos ido de menos a más. Yo creo que los resultados se han dado en todos los aspectos, hasta lo deportivo con nuestra selección y también en la cuestión de las ventas.
1: De acuerdo a la firma Estrategia Financiera, el Mundial 2026 dejará una derrama de $500 millones en la economía informal de México. Los aficionados tienen una gama de precios que resultan más accesibles que comprar la playera original. Esto representa casi 10 días de salario mínimo y, por supuesto, a los vendedores ganancias sustanciosas. Aquí en Acapulco se puede ver puestos en distintas partes de la ciudad ofertando distintos modelos de todas las calidades y accesibles para todos los bolsillos, desde los 100 hasta los 150 pesos o hasta los 650, que son clones de excelente calidad.
2: ¿Quiere vestir también, pues, de sus playeras de la selección? Y pues aquí, afortunadamente, pues nosotros en este tianguis de la Progreso, pues hemos tenido pues surtido, hemos tenido las tres playeras, tanto la verde, la blanca y la negra, y pues creo que pues han salido también ellos contentos también hasta ahorita.
1: Edwin Zarate, Imágenes, RTG Noticias, Maui Ortiz.
0: Ahora, una noticia positiva para la Costa Chica. La gobernadora de Guerrero, Evelyn Salgado, se enlazó a la conferencia mañanera de la presidenta Sheinbaum. Se anunció ahí la nueva capacidad operativa que tiene el Hospital General de Ometepec, nuevo equipamiento, también la contratación de más médicos. Y eso va a beneficiar no solo a Guerrero, sino también a algunas poblaciones de Oaxaca.
3: La gobernadora Evelyn Salgado Pineda y el director general del IMSS Bienestar, Alejandro Schwartz Pérez, visitaron el Hospital General de Ometepec, mismo que ya funciona, con nuevo equipamiento y con 17 nuevos médicos especialistas para atender a la población de la Costa Chica, así como la región Amuzga de Guerrero y Oaxaca.
4: Decirle que desde el gobierno del estado nos hemos sumado con decisión a este esfuerzo y hemos destinado también una inversión superior a los 546 millones de pesos para carreteras, espacios públicos, agua potable, infraestructura educativa y acciones de desarrollo social. Hoy agradecemos enormemente y reconocemos en especial la llegada de 17 médicos especialistas a este hospital general.
3: A través de un enlace en la conferencia matutina de la presidenta de México, Claudia Sheinbaum Pardo, la gobernadora agradeció el esfuerzo y decisión de la jefa del Ejecutivo Federal para seguir apoyando a las regiones que más lo requieren en la entidad.
4: Reconocemos, agradecemos el esfuerzo de todas las dependencias del gobierno que han hecho realidad este plan de justicia y desarrollo de la nación, Amuzga, de la subsecretaria Marina, de INPI, del IMSS Bienestar, que ha sido indispensable en este gran esfuerzo, y sobre todo usted, querida presidenta, por impulsar estas acciones de desarrollo, de bienestar y de justicia social.
3: Durante la visita al hospital y ante la presencia de presidentas y presidentes municipales de la región, la mandataria estatal y el titular de IMSS Bienestar entregaron equipo especializado para el laboratorio de imagen y el área de rayos X, así como el anuncio de la incorporación de dos nefrólogos, lo que permitirá consolidar esfuerzos en la clínica de hemodiálisis. RTG Noticias, Mar Horacio Ramos.
0: 17 médicos especialistas, nuevo equipamiento, es una buena noticia, por eso se difundió a nivel nacional, es un esfuerzo claro de las autoridades estatales en conjunto con el gobierno federal. Ahora, otra buena noticia, ha disminuido el tema de los casos de dengue en comparación con el año pasado. Sin embargo, las autoridades de salud se mantienen en alerta, y es que aquí en Acapulco ya comenzó a circular el serotipo 2, justamente hablamos de casos del dengue, hay casos ya de este tipo, es más riesgoso. ¿Cómo le afecta esto a la población? Magui Ortiz nos cuenta.
1: La Dirección Municipal de Salud en Acapulco confirmó que actualmente se tiene un registro de 16 casos de dengue de enero al presente mes, lo cual representa una disminución de más del 95% con respecto al mismo periodo, pero del 2025. Sin embargo, Aniceto Leguizamo Dimas, titular de la dependencia, indicó que no hay que bajar la guardia, ya que activos en estos momentos hay 6 casos de un nuevo serotipo considerado de gravedad.
5: En Acapulco, un virus de dengue que aquí no existía, que aquí no había, se llama el virus del dengue serotipo 2. Ese no existía aquí en Acapulco, viene desde Centroamérica hacia por toda la costa, llegar a Acapulco. Y este virus, al ser nuevo en Acapulco, pudiera comportarse de manera delicada, grave, ¿sí?
1: Indicó que las distintas campañas para abatir el mosquito transmisor de dengue han dado resultados, pero hay que reforzar las acciones desde casa, ya que este se produce en agua limpia y no en charcos o agua de drenaje como se cree.
5: Hoy estamos controlados la situación, pero que es necesario reforzar todos en conjunto, medios de comunicación, ustedes nos ayudan mucho a informar la gente, la casa, los domicilios, que nos ayuden a limpiar, tapar, eliminar los cacharros de sus domicilios.
1: Jesús Tres Imágenes, RTG Noticias, Magui Ortiz.
0: Al volver de la pausa iremos hasta Taxco, donde se reportó la desaparición de otro joven. Activaron otra ficha de búsqueda. Lo interesante aquí es que la última vez que lo vieron fue durante el partido México-Ecuador. Tendremos los detalles al volver.
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0: Seguimos con más. Recuerde que tenemos información 10 de la mañana, luego 2 de la tarde y luego 8 de la noche. Hace rato hablábamos sobre buenas noticias en temas de salud, como el caso de las mejoras que hay en el hospital de Ometepec. En contraste, hay puntos como este que le vamos a presentar, el ISSSTE en Chilpancingo, que viven una realidad completamente diferente. Ahí denuncian falta de insumos, falta de personal, infraestructura ya muy dañada, y todo eso afecta a los derechohabientes.
1: Trabajadores de la clínica hospital del ISSSTE en Chilpancingo colocaron una lona de protesta en el acceso principal de la unidad médica para denunciar que laboran en malas condiciones y exigen la intervención de las autoridades federales. En el mensaje señalan que continúan prestando servicio pese a la falta de personal, sin insumos, ni medicamentos o equipo médico, además de espacios que no son adecuados para la atención de los derechohabientes. Indicaron que desde el sismo del 2021 y del 2 de enero del 2026, el hospital permanece sin una rehabilitación integral, por lo que continúan trabajando en áreas provisionales. En la lona, el personal también denuncia que la clínica carece de quirófano y sala de urgencias, además de enfrentar un déficit de médicos y la ausencia de un director desde el pasado 1 de marzo. Los trabajadores afirmaron que las demandas de atención han rebasado la capacidad operativa de la unidad y advirtieron que pese al esfuerzo del personal existen limitaciones para brindar el servicio en las condiciones que los pacientes requieren. RTG Noticias, Felipe Zurita.
0: La Fiscalía General del Estado activó los protocolos de búsqueda correspondiente ante el reporte de desaparición de un joven. Tiene apenas 17 años de edad y el dato interesante es que la última vez que lo vieron fue cuando se realizaba este partido entre México y Ecuador. Hasta el momento se desconoce su paradero.
2: Un joven adolescente de 17 años de edad acudió al centro de la ciudad de Taxco para ver el partido de fútbol México-Ecuador el martes pasado y después de eso ya no regresó a casa. Es por eso que su familia presentó una denuncia ante las autoridades de justicia, por lo que ahora la Fiscalía General del Estado de Guerrero emitió la ficha de búsqueda de esta persona. El joven, como señas particulares, presenta aretes en ambas orejas, tez morena clara, delgado, y fue visto por última vez el 30 de junio de 2026 en Taxco, y hasta el momento se desconoce de su paradero y se teme que pueda ser víctima de un delito. En las redes sociales se ha mencionado que el joven estuvo en el centro de Taxco por el partido del Mundial y desde ahí se desconoce su paradero. Con este suman 7 personas jóvenes que tanto la Fiscalía General del Estado de Guerrero y la Comisión Estatal de Búsqueda de Personas del Estado de Guerrero han emitido fichas de búsqueda en Taxco por la desaparición de personas en junio, así como los mismos familiares presentan imágenes de los jóvenes, adolescentes y menores de edad desaparecidos. RTG Noticias, Raimundo Ruiz.
0: Hacer de la vejez una etapa activa, saludable, con mejor calidad de vida, todo eso es posible y es de lo que nos ha hablado Hugo Sandoval en esta serie especial que le hemos presentado a lo largo de la semana, donde se habla justamente de cómo aprender a envejecer.
3: Hablar de la muerte no es fácil, pero sí es necesario. En México, muchas familias se enfrentan conflictos por herencias debido a la falta de un testamento. Un testamento es un documento legal en el que una persona decide cómo se repartirán sus bienes cuando fallezca.
4: Pero ¿qué pasa cuando alguien fallece, un ser querido, y no, o nosotros, ¿verdad? Y no tenemos las cosas arregladas o no hicimos un testamento, pues nuestras familias se van a ver envueltas en muchos problemas. Primero hacer un juicio intestamentario para poder tener acceso a los bienes que nuestro ser querido haya dejado.
3: Su importancia radica en que evita conflictos familiares, permite que se respete la voluntad de la persona, hace más rápido y sencillo el proceso legal. Cuando no hay testamento, los bienes se reparten según la ley, lo que puede causar desacuerdos y procesos largos.
4: que no se dejen llevar por ideas equivocadas de que es como llamar la muerte, eso solamente es para personas de cierta edad. No, no, no, como repito, es todo.
3: Heredar no solo es recibir bienes, también implica responsabilidad y organización. Saber heredar significa entender cómo se distribuirán los bienes, evitar injusticias o malentendidos.
4: Por no tener arreglado o resuelto sus documentos, pues la familia se mete en problemas. Y eso es lo que debe de decidir. Tú decides sobre tus bienes, tus propiedades, y tú dices, yo a quién se las quiero dejar cuando yo ya no esté.
3: Proteger a los miembros más vulnerables de la familia. Una herencia bien planeada puede mantener la unión familiar. Una mal organizada puede generar conflictos.
4: Pero que no permita que sea la autoridad, porque si tú no lo decides, decide la autoridad por ti.
3: Muchas personas creen que el testamento se hace solo en la vejez, pero eso no es correcto. En Guerrero se puede hacer a partir de los 16 años. Es recomendable hacerlo cuando una persona ya tiene bienes o responsabilidades. También es importante actualizarlo si cambian las circunstancias, familia, propiedades, etc. No hay que esperar a ser mayor. Cualquier adulto puede hacerlo.
4: Generalmente el testamento te está costando normal, si fuera campaña, 1.500, 2.000 pesos, dependiendo del tema. Si es un testamento general, hay otros que ya son por legados, que tienen otra situación y otro costo.
3: Hacer un testamento tiene varias ventajas. Da tranquilidad a la persona y a su familia. Evita gastos y trámites complicados. Permite decidir quién recibe qué. Protege a hijos, pareja o a personas importantes. Además, en México existe el mes del testamento, donde el trámite suele ser más económico y accesible. Hacer un testamento no es un tema negativo, es un acto de responsabilidad y cuidado hacia la familia. Planear el futuro evita problemas en momentos difíciles y asegura que las decisiones de una persona sean respetadas. Porque al final, dejar todo en orden también es una forma de demostrar amor y respeto por quienes se quedan. Ignacio Pérez en Alente les ha informado. Hugo Sandoval Alcaraz para RDG Noticias.
0: Y una buena noticia para los artesanos plateros de Taxco. Por primera vez en el concurso, en la exposición que tiene que ver con el Día del Platero, se vendieron pues varias piezas. Eso refleja el interés que hay sobre lo que se produce, lo que se crea en Guerrero.
5: Con la finalidad de potenciar los atractivos naturales de la región Costa Chica, el secretario de Turismo de Guerrero, Simón Quiñones Orozco, sostuvo una reunión de trabajo en Playa Ventura con autoridades de Copala y prestadores de servicios turísticos para dar seguimiento al Plan Estratégico de Posicionamiento y Desarrollo Turístico de Copala Markelia. Dentro de las estrategias para impulsar el turismo en la región es la revisión de la riqueza gastronómica, la cultura afromexicana y la calidad de los servicios turísticos. Además, se analizaron estrategias de generación de producto turístico, la incorporación al Registro Nacional y Estatal de Turismo y la incorporación al sistema de clasificación hotelera.
6: Reunión con prestadoras y prestadores de servicios turísticos, igual para poder platicar acerca de este plan estratégico de desarrollo turístico de este corredor, Copala Markelia, y pues miren, los invito a que podamos observar el paisaje que tenemos en Copala, que tenemos en Markelia, que nos visiten en este quinto destino turístico de nuestro bello estado de Guerrero, el hogar del sol.
5: Dijo que de igual forma se trabaja para potenciar otros destinos de Guerrero.
6: También para los que están en Acapulco, en Zihuatanejo, en Taxco, en Chilpancingo, en la Costa Chica, conozcan estas maravillas que tenemos en nuestro bello estado de Guerrero. Ya viene el verano y también hay que hacer turistas en nuestro propio destino.
5: Víctor Manzanares, Romualdo, RTG Noticias.
0: Solo corregir y precisar el dato, lo que escuchamos fue una nota en materia turística de Costa Chica. Les debo la información, que es muy buena el tema este de Taxco, porque 22 piezas son las que se vendieron, una cifra inédita, y lo estaremos presentando aquí con Raimundo Ruiz. Por primera vez se venden 22 piezas del concurso de joyería por el Día del Platero. Ya no la presentamos porque estamos casi llegando al final del programa. Felipe Pacheco dice: buenas tardes al mejor noticiero de Guerrero. Los veo en redes sociales en El Coloso, en la quinta etapa. Sigo esperando que ya nos llegue la señal por el sistema de cable Easy. es el sistema de servicio de cable que yo siempre he tenido. Pues nada más es cosa de que Easy actualice lo que tenga que hacer en materia técnica, ya el balón está en la cancha de ellos. Miguel Ángel Osorio Carmona, así como es bueno para cobrar Capama en sus comerciales, así debe cumplir con los que pagan aquí en el Andador Sabinos, esquina calle Sauces de la colonia Jardín Azteca. Llevamos 5 meses sin el vital líquido y vamos al corriente con los pagos. Solamente una vez me pasé un día me cobraron reconexión y no se hace justo. No tengo agua y bueno, es lo que dice Miguel Ángel Osorio Carmona, a quien le agradecemos. Gracias, excelente fin de semana, celebre con responsabilidad.
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9: Adivina, adivinador. Las encuentras en cada esquina. Te acompañan en las fiestas y es casi imposible resistirse a ellas. ¿Ya sabes qué son?
10: Exacto, las papitas y las frituras. ¿Pero sabes todo lo que contienen? No te dejes llevar solo por el antojo. Acompáñanos a descubrir el estudio de calidad.
9: También te compartimos otras opciones para que no gastes al disfrutar del mundial.
10: Quédate en la Revista del Consumidor Radio.
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10: Las papas y las frituras forman parte habitual de la dieta de muchas personas mexicanas. Pero, ¿sabías que las frituras que consumes son resultado de la transformación de un alimento originario de América? La papa y otros ingredientes como el maíz y el trigo son transformados en botanas mediante procesos como el corte, la fritura y el sazonado. De acuerdo con datos de Statista, en 2025, el consumo de botanas saladas en México alcanzó un promedio de 10.9 kilos por persona, lo que refleja su amplia disponibilidad y arraigo en los hábitos de consumo actuales.
9: Y ante la gran variedad de papas y frituras de maíz y trigo, el laboratorio se dio a la tarea de analizarlas para que sepas exactamente qué estás consumiendo. Se analizaron 67 productos en total, 33 papas, 4 productos a base de papa, 24 botanas de maíz y 6 botanas de trigo. Al examinarlos, se verificaron distintos aspectos. Se comprobó que la información en las etiquetas de los productos cumpliera con la norma oficial mexicana.
10: Además, para analizar el contenido dentro del empaque, se comprobó que todos los productos cumplieran con las cantidades declaradas de contenido neto, sodio y contenido energético.
9: También se analizó el aporte nutrimental, es decir, la cantidad de proteínas, grasas y carbohidratos, los principales componentes que aportan energía a nuestro cuerpo. Sin embargo, no hay que olvidar que es importantísimo mantener el equilibrio en su consumo.
10: ¿Cuáles fueron los resultados? todos los productos cumplieron con el contenido neto declarado. Sin embargo, existen 7 productos que contienen más sodio del que declaran. 5 de la marca Great Value, los Sabritones Rodaca Sabor Sal y Limón y los Totis Donitas Chile y Limón. Otro producto que no cumple con lo que declara es Bocados Bocachitos, ya que en su empaque indica que contiene queso, pero no es así.
9: Y hablando de veracidad, estos productos contienen más grasa de la que declaran. Las papas Great Value Jalapeño Crujientes, Sol Tubi Papa Adobadas, Totis Pops, Valley Foods Potato Chips Limón Crujiente, Totis Pops Corte Casero y las Valley Foods Potato Chips Rich Crujiente. También las frituras de trigo que excedieron la cantidad de grasas declaradas fueron Chicharrones de Fuego y Chicharrones Sabor Chile Limón, ambos de la marca Great Value. Y en cuanto a las frituras de maíz que no cumplen son Bocados Bocachitos, Churritos Natural Sol, Doritos Nacho y los Takis Chile Limón.
10: Ahora pasamos a otro aspecto del estudio, la veracidad respecto a la cantidad de proteína declarada. Las siguientes papas fritas que contienen menos proteína de la que declaran, 2 de la marca Great Value, en sus sabores queso jalapeño y adobadas, Sol Tubi Papa Rifaditas y Totis Paps Corte Casero. En el caso de las frituras de maíz, Fritos Sabor Chile y Limón, Quesabritas, Rancheritos Original y Tostitos. Y por último, las frituras de trigo, Sabritones Rodacas, Sabor Sal y Limón y Totis Donitas Limón y Sal.
9: Lo mejor para consumir estos productos es seguir las siguientes recomendaciones. Aunque las botanas tienen una vida en anaquel bastante amplia, no te confíes. Verifica siempre que el empaque esté íntegro y que la fecha de caducidad esté vigente. Conserva el producto en su empaque original bien cerrado, a temperatura ambiente y lejos del calor o la luz solar directa.
10: La Organización Mundial de la Salud recomienda no exceder los 2000 miligramos de sodio al día, lo que equivale a menos de 5 gramos de sal. Una sola bolsa de estas botanas puede cubrir más de la mitad de ese límite. ¿Te imaginas? Recuerda que el consumo frecuente de estos productos procesados contribuye al sobrepeso y la obesidad.
9: Ojo, si vives con hipertensión arterial, diabetes, sobrepeso u obesidad, lo mejor es evitar o limitar su consumo debido a su alto contenido de sodio y grasas saturadas. Disfrútalas de vez en cuando y compensa siempre con una dieta rica en vegetales y actividad física. Tu cuerpo agradece los buenos hábitos.
10: Mantener una alimentación moderada, adecuada y equilibrada es la clave para prevenir enfermedades como diabetes o las cardiopatías. Pequeños cambios en tu dieta diaria pueden marcar la diferencia.
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10: El consumo responsable está presente en todas partes, hasta en la Copa Mundial de Fútbol 2026. Que por cierto, será la más grande de la historia. 48 selecciones, 104 partidos y 16 ciudades con sede en Canadá, México y Estados Unidos.
9: Así que, si vas a disfrutar del torneo en casa, prepárate con tiempo y que no te metan gol al presupuesto. Tu sala puede ser la mejor sede mundialista.
10: Para acompañar el juego, puedes preparar los alimentos u organizar una cooperación entre quienes te acompañen. Toma en cuenta que si prefieres comprar comida a domicilio, los precios suelen elevarse debido a la alta demanda y los tiempos de entrega podrían ser más largos de lo habitual.
9: Para que vayas haciendo cuentas, te armamos estas opciones de botanas calculadas para 12 personas. Si no quieres complicarte, una opción rápida es comprar jamón, salchichas y queso fresco. Necesitaremos 4 paquetes de jamón Virginia de pavo de 250 gramos, 2 paquetes de salchicha Frankfurt de pavo de medio kilo y 3 paquetes de queso fresco de 360 gramos. El costo aproximado por todo el paquete es de 390 pesos. Ojo, este es un precio promedio.
10: Otra opción es ofrecer fruta fresca y saludable. El melón, la sandía, la piña son las frutas de temporada. También puedes utilizar jícama, pepino y zanahoria con chile y limón, ya que son opciones nutritivas que no requieren una preparación compleja. Tomando en cuenta la fruta, el chile en polvo, el limón y la salsa picante, gastarías aproximadamente 395 pesos.
9: ¿Y por qué no unos tacos placeros? Esta opción es muy práctica y deliciosa. Decide qué ingredientes comprar, colócalos en la tortilla y listo. Si incluyes chicharrón seco, queso doble crema, tortillas, queso de puerco, aguacate, cebolla cambray, pápalo, nopales preparados y los ingredientes para el pico de gallo, podrías estar gastando aproximadamente 625 pesos para 12 personas.
10: Y que no falte la bebida. Con unos 92 pesos aproximadamente, puedes preparar 5 litros de agua fresca. Tienes tres opciones: usar un cuarto de kilo de jamaica, 600 gramos de tamarindo o un kilo de limón. Eso sí, si le vas a poner azúcar, calcula unos 20 pesos más por kilo. Si decides incluir todas las opciones, el gasto total estimado será de poco más de 1,400 pesos. Recuerda que este monto es una referencia que varía según la marca y el lugar de compra. Y si piensas renovar tu pantalla por una mejor o de más pulgadas, consulta nuestro estudio de calidad de pantallas LED en la revista del consumidor de junio. Disfruta el mundial con un consumo responsable y considerando las siguientes recomendaciones.
9: Toma en cuenta la duración de los partidos. En la inauguración y en las fases finales, los partidos pueden extenderse más de lo habitual. Considera una duración aproximada de 4 horas.
10: Considera los gustos de todas y todos. Incluye opciones variadas de alimentos y bebidas.
9: No olvides la garantía. Si compras una pantalla, compara precios, sella la garantía y guarda el comprobante de compra.
10: Recuerda que el artículo 12 de la Ley Federal de Protección al Consumidor especifica que el proveedor tiene la obligación de entregar factura o comprobante.
9: En este mundial, sé una persona consumidora informada y responsable.
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Yo soy mexicano, mi tierra es bravía. Palabra de macho que no hay otra tierra más linda y más brava que la tierra mía.

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